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0: Muchas gracias.
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1: Sofi Calvo, bienvenida a La Fórmula. Gracias por estar acá. ¿Cómo estás?
2: Muchas gracias, Mili, por invitarme. Muy bien, contenta.
1: Me alegra un montón. No, a mí me pone muy contenta que vos estés acá. Y recién hablábamos un poco de que este episodio me encantaría que hablemos de tema vínculos. ¿Por qué hoy crees que nos cuesta vincularnos?
2: Bueno, la respuesta te digo que tiene varios puntos a tener en cuenta. Hay algo que a mí me encanta siempre destacar de este momento, que es algo que un poco me molesta, me pone nerviosa, de que cómo nosotros llevamos un discurso que estuvo muy bueno, que es el discurso del amor propio y el de enfocarse en una, que es algo que empezó en su momento y nosotros nos apropiamos un montón de eso, y eso nos permitió darnos cuenta de que teníamos que poner límites, de que podíamos salir de una relación violenta, por ejemplo. Pero después lo llevamos a un extremo donde hoy en día es como, no, estoy enfocada en mí, no quiero abrirme a ningún tipo de vínculo. Y vos decís, pará, ¿por qué pensás que vincularte es desenfocarte de vos? Quizás por la acepción que tenemos de una relación, ¿no? Hoy en día el juego de la seducción es virtual, casi, te diría, el 80%. Y eso también, obviamente, reduce mucho el límite. Y también, que es algo que me gusta mucho la lectura que se hace hoy en día de lo social, que es ese miedo que también te da lo virtual de, bueno, siempre puede haber alguien mejor. Entonces, como de repente lo virtual es como una especie de catálogo inmenso, interminable, de gente, no sé si me doy el lujo de elegir a alguien para proyectar. Porque capaz que elijo a alguien. Digo, bueno, sí, me voy a juntar un par de citas. A la primera cosa que no me gusta, digo, ¿para qué? Si hay más peces en el océano, ¿viste? Y vamos saltando una relación a otra, o a veces ni siquiera llegamos a profundizar en nada, porque preferimos lo rápido, lo automático, lo divertido, lo vertiginoso que te da lo virtual. Y en realidad las relaciones son casi lo opuesto, te diría. Es un proceso mucho más lento, de más tranquilidad, de bancarte, de saltar frustraciones, de saltarte los errores tuyos de la otra persona. Y entonces como que siento que lo que forma un buen vínculo hoy en día está muy alejado de las herramientas que tenemos hoy en lo virtual. Por eso es un gran desafío el encuentro y después los encuentros posteriores y bancarla, ¿viste? Bancarla. Me gustás, veo cosas tuyas que no me gustan, me quedo, no me voy corriendo. Salvo que sean cosas, obviamente, imperdonables, como, no sé, la violencia o una persona que sea agresiva de cualquier forma. Bueno, sí, ahí no, yo te diría, no esperes ni una, andate. Pero el resto de las cosas que son, no sé, no le gusta la misma música que a mí, me demora en contestar, cosas que vos decís se pueden mejorar fácilmente, hay que saber tolerarlas, ¿no? Estamos muy intolerantes.
1: Algo que para mí juega muy en contra a la hora de poder formar una pareja es que siento que a veces ponemos muchas expectativas en los primeros encuentros, como esta cosa de querer salir enamorado, omnibulado, de depositar demasiado en las primeras, no sé, 3-4 citas y que si en ese momento no sentís una adrenalina enorme, por ahí no es la persona para vos.
2: Es que eso es una imagen que tenemos recontra construida, ¿no? Del amor como esto de las mariposas en la panza, del primer impacto, del flechazo. Fíjate, son todos términos como muy, muy abrasivos, muy que te impactan, como, wow, me rompiste el corazón. Son todos términos que hacen que tengamos una acepción del amor mucho más intensa, que no está mal cuando te pasa, es hasta divertido tener un amor medio de novela, que te puede pasar, también te puede pasar que no. Pero yo creo que también tenemos que también ver los matices de eso. Es decir, bueno, puedo vivir alguna vez un amor intenso, un amor, un flechazo en un viaje o capaz con alguien, no sé, un vecino tuyo y tenés la suerte que te pasa ahí. Pero para mí, con el tiempo siento yo, esto que lo hablo personalmente, vas cambiando un poco esa idea y te das cuenta de que quizás lo más valioso está en alguien que te trae un poco más de tranquilidad, alguien que, no sé, donde vos sentís que puedes descansar, sobre todo hoy en día, ¿eh? Te digo, yo hoy en día alguien que me trae paz, pero le doy un valor y una prioridad absoluta. Ahora, alguien que me viene a movilizar desde un lado más ansioso o más negativo, bueno, no. Ojalá que podamos diferenciar eso y decir, bueno, puede ser que me enamore y que el enamoramiento sea esa etapa como tan vertiginosa y tan vendida de los cuentos y los libros y las historias de amor que vimos, Pero si no sucede así, quizás estoy, puedo construir desde otro lado. Creo que no hay una sola forma de generar un buen vínculo. Hay vínculos que empezaron muy tranqui y se terminaron enamorando con el tiempo y de repente viene un amor precioso. Y hay gente que se enamoró de una y se estrelló al mes. Entonces, ¿cómo? Y hay gente que no, que se enamoró de una y le quedó. Entonces siento que es una búsqueda, un encuentro que tenemos que tener un poquito más flexibilizado. Porque si no, si tenemos ya el esquema de cómo es enamorarse, bueno, esto es el amor. Ya lo tengo, es como que lo tengo prearmado, lo tengo preconfigurado. Y si vos no venís a cumplir todas esas expectativas que yo tengo, bueno, no es amor. Y hay que dejarse sorprender un poco por la vida, siento, ¿no? Como que lo más lindo de la vida para mí es esto, es encontrarse en una situación que uno no tenía previsto previamente.
1: Totalmente. Hay, en una charla que he escuchado tuyas, diste como tres consejos o tres... Sí, vamos a ponerle la palabra consejos.
2: A ver, ni yo sé.
1: Por ahí no te acordás porque es de hace bastante, pero me gustaría que hablemos, o al menos, tipo, ¿cuál es tu opinión hoy en día de estos temas?
2: Me gusta, dale.
1: El primero era, te voy a decir los tres y vos me decís por cuál querés que empecemos.
2: Dale.
1: Dejar que el amor nos encuentre, no ser tan fóbicos. Bueno, es un poco esto que venimos hablando.
2: Sí, tal cual.
1: No salir corriendo a la primera, tolerar la incertidumbre y tolerar la otredad, renunciar a una parte del narcisismo. O sea, siento que tocamos un poco de esto.
2: Mirá qué loco, ¿eh? Coincido con la Sofía de hace unos años todavía. Sí, son tres cosas que un poco se unen entre sí, se entrelazan, porque veo mucho esto de la intolerancia que tenemos y de la búsqueda de perfección. Es como que queremos relaciones de algodón, queremos relaciones donde uno se tira y es todo sencillo y todo fácil. Y entiendo que busquemos eso porque lógicamente la vida ya es demasiado complicada para que las cosas sean siempre tan complicadas, pero la realidad es que encontrarme con un otro siempre es complejo, o sea, siempre va a ser un desafío. No quiere decir con esto que tengamos que tener la visión que teníamos antes del amor sacrificado, donde la familia es lo primero, entonces no me separo por nada en el mundo. No, quizás es encontrar un centro, ¿viste? Un medio en donde vos decís, bueno, hay desafíos que tengo que tener, que es encontrarme con que otro quizás tiene otro tiempo y va más despacio y yo voy más rápido, quizás con que otro piensa diferente a mí. Hay un montón de matices que te hacen, que tenemos en realidad, no te hacen, que tenemos que aprender a tolerar para construir casi cualquier cosa, te diría. Es raro que vos llegues a algo, sea un trabajo, sea una familia, sea un grupo de amigos, sea un deporte, lo que sea que hagas y vos de repente entres y sea todo liviano y sea todo como que alguien te tira una alfombra roja y vos simplemente vas. Te puede pasar, puedes tener esa suerte en algún aspecto, pero cuando no la tengas y tengas enfrente a algo que vos consideres que es valioso, para mí necesitamos apostar a eso, siempre y cuando tenga un sentido. Y tampoco soportarlo todo, porque como te digo, el ser humano le encanta ir, se maneja pendularmente, va de este extremo al otro. Entonces, o no tolero nada o tolero todo. Esa es la historia de nuestra vida. Veníamos de tolerarlo todo en vínculos terribles y pasamos a no tolerar nada. Entonces siento que, un poco coincidiendo con estas tres cosas que dije en aquel entonces, la búsqueda sería esto, tolerar la incertidumbre que me da un vínculo, porque a veces también queremos... Hay algo que a mí me gusta también, una lectura que hay que hacer de la intensidad. Viste que hoy en día la intensidad, se habló bien, mal de la intensidad, bla, bla, bla. Que yo la banco a morir, yo soy muy intensa, pero sacando eso, siento que a veces se confunde la intensidad con la ansiedad. Y esto pasa mucho en lo vincular. Hay gente que dice, no, yo soy muy intensa, entonces por eso le escribo 4 mensajes aunque no me responda. Quizás eso sea un poco de ansiedad, ¿no? Sea no poder tolerar la distancia que me pone el otro, sea no tolerar el no saber lo que el otro quiere constantemente. Y hay que poder identificar si es que simplemente soy intensa y quiero mucho o si en realidad no puedo tolerar el no saber lo que el otro siente, lo que el otro quiere, lo que el otro le pasa y necesitar reconfirmar todo el tiempo si el otro está ahí para mí, si vamos a hacer algo. Si hay también mucha ansiedad, pero porque venimos de una, creo yo, de un momento muy ansiógeno hoy en donde todo es un clic y hoy no podés preguntarle al ChatGPT si tu pareja te quiere. Lo vas a tener que creer en el mejor de los casos y si no vas a vivir con esa desconfianza. Entonces es como, creo que esto que te dije, esas tres cosas que dije en esa charla, los podemos disparar a casi todo lo que pasa hoy en día. Porque la incertidumbre y la intolerancia son de los mayores conflictos que tenemos hoy en día como seres humanos, porque lo virtual nos ofrece otra cosa mucho más fácil y mucho más desarrollada, pero también mucho más irreal.
1: La tolerancia, creo que tengo una imagen bastante clara de cómo se traslada a otras aristas de la vida, ¿no?
2: Sí.
1: Como esta cosa de aguantar poco la frustración, de esperar resultados muy rápidos. ¿Cómo es en el caso de la incertidumbre? O sea, ¿en qué te parece que no soportamos saber lo que va a venir?
2: Creo que ese gran síntoma de la ansiedad, la incertidumbre, la persona que padece la ansiedad, que te diría que en Argentina, no te diría, las estadísticas muestran que casi todo el mundo padece la ansiedad. Argentina está muy elevado en el ranking de la vida ansiosa. Y el gran desafío de esa gente es no querer resolverlo todo anticipadamente, no sobrepensar lo que todavía no llegó. La incertidumbre se traslada a cualquier cosa. Una persona que ansiosa, por ejemplo, que padece de ansiedad, tiene una entrevista de trabajo y necesita saber ya. El trabajo justo, igualmente, quizás no es el mejor ejemplo porque hay veces que la desesperación te lleva a la ansiedad, si se quiere. Pero con cualquier cosa. Voy a salir una noche y si estoy sufriendo la ansiedad, necesito saber qué es lo que va a pasar, quién va a estar. La idea de controlar gobierna nuestra vida, en realidad. O sea, obviamente en personas que padecen la ansiedad elevada, digo, ¿no? Porque hay una ansiedad que no es negativa. Esta ansiedad elevada, cuando llega a ese punto, me hace que la incertidumbre, que el no poder saber, sea directamente un castigo, el peor castigo. No hay peor castigo para un ansioso que no poder determinar lo que va a pasar. Y en realidad, la vida es eso. En realidad, uno se levanta y no sabe si va a tener el mejor día de su vida o el peor día de su vida. Una persona que no padece esa ansiedad lo puede sobrellevar y lo va viendo, va decidiendo en el momento, ¿no? Una persona que se levanta ya con ansiedad elevadísima necesita casi tener diagramado todo el día y controlar. Y es un padecimiento casi constante, porque vos imaginate que en realidad las certezas de la vida son casi nulas. Te diría que la certeza que vos tenés es que vamos a morir. Imagínate la única certeza. El resto son cosas que una puede planificar, uno puede prepararse, una puede decir, bueno, voy a recibirme, por ejemplo, de psicólogo, iba a trabajar de eso. Y después capaz que en el medio no me gusta la carrera, capaz que en el medio me recibí y al final mi proyecto es viajar por el mundo. Entonces es como proyectamos un montón de cosas, que está bien que así sea porque necesitamos tener más o menos un objetivo armado, pero después la vida en realidad te va corriendo de lugares y mientras menos flexibilidad tengas para eso y mientras menos flexibilidad tengas para tolerar el no saber, más lo vas a padecer. Y no es que lo puedes elegir, eso es lo peor, que no es que puedes decir, bueno, no, me voy a programar mi vida para que me salga tal cual la diagramé.
1: Tal cual, nadie. Sería fantástico.
2: Sí.
1: No, ¿sabes lo que pienso? Que el otro día leí un estudio de que cambiaron mucho las habilidades que hoy se requieren para los nuevos trabajos, sí, y la nueva vida que se nos presenta con la tecnología, con la inteligencia artificial, y la flexibilidad encabeza como de las top 3 habilidades. Por esto, ¿no? Que una persona pueda tener la cintura como para adaptarse a nuevos escenarios, aprender rápido, ser autodidacta también está ahí como en las top. Y pienso que tal vez es algo difícil de trabajar o nadie nos enseña cómo trabajarlo, ¿no? ¿Cómo se puede trabajar la flexibilidad?
2: Bueno, ahí hay un desafío para mí doble, que por un lado es si uno, que esto es algo que para mí está muy naturalizado. Si uno siente una ansiedad o no puede ser flexible, tiene mucho que ver también con la crianza. Hay mucho que se resuelve, queramos o no, en el consultorio, en la terapia, en el análisis, porque hay un montón de facetas nuestras que vienen aprendidas de cómo nos criaron, de lo que nos dijeron de nosotros. Una persona que es, por ejemplo, muy autoexigente, es probable que pueda encontrar el origen de eso en lo que le dijeron sus viejos o sus viejas, o lo que le pasó de niño, o cómo lo festejaban cuando le iba bien, o cómo lo castigaban si le iba mal, o la búsqueda de amor que podría llegar a haber tenido porque esos padres o madres estaban trabajando a full, y bueno, entonces aprendió que para poder ganarse una atención se tenía que sacar un 10 en una evaluación. Te doy un ejemplo de miles que pueda haber, que eso para mí es una búsqueda que necesitamos tratar de llevar adelante. Lamentablemente mucha gente no puede por la cara que es la terapia, que es algo que es grave porque es algo que se necesita cada vez más, está cada vez más cara por la demanda que hay. Pero bueno, creo que eso es algo que tenemos que tratar de hacer. Y por el otro, siento yo que también la experiencia un poco te lo va dando, ¿no? Que es algo que vamos, a lo largo de la vida, siento que vamos aprendiendo un montón de cosas que en principio parecen imposibles. Después con la práctica, si ya tenés como tío la base de lo personal y lo tenés que ir aprendiendo. Si no, obviamente cualquier trabajo va a ser imposible. Si no tenés flexibilidad en un trabajo, no sé cómo lo sobrellevas, porque tenés que tener flexibilidad desde cómo te comportás con tus compañeros, tolerar los errores de tus compañeros, si trabajás con alguien, ¿no? Y después también para aprender, para equivocarte vos. Y lo peor que te puede pasar es tener flexibilidad con vos misma, porque la vida es un aprendizaje largo, ¿eh? No solamente en el trabajo. Vas a tener que tener esta flexibilidad cuando seas, si querés tener hijos, cuando seas padre o madre. Es como algo que requiere la vida en sí misma. Entonces, esas dos son las respuestas que te puedo dar más rápidas para cómo adquirir ese tipo de herramientas.
1: Recién que hablábamos al principio del episodio de estar disponible emocionalmente. Sí. ¿Crees que el estar disponible es algo que Porque yo, se me vienen a la mente, no sé, amigas que tal vez te dicen, mi sueño es estar en pareja, yo ya me quiero casar, yo ya quiero... Pero después ves cómo se comportan tal vez o cómo es su relación frente a citas, encuentros, lo que sea. Sí. Y como que yo creo que tal vez no están tan disponibles. O sea, ¿te parece que es algo que juega en el inconsciente o que uno puede por momentos decir, bueno, ahora me... Viste que es algo muy usual también. No, ahora no estoy disponible. Como, ¿es algo que uno dicta o que es más, juega más en el inconsciente?
2: Mira, cuando alguien te dice no estoy disponible, tenés que creerle. Pero cuando alguien te dice estoy disponible, podés no creerle. Es decir, no es lo mismo el anhelo que tengo de algo, de quiero estar en pareja y quizás realmente lo anhelo, que el deseo, que es mucho más inconsciente. El deseo, vos podés desear algo que no asumís en la vida cotidiana, en lo consciente, ¿no? Entonces pasa mucho esto de que hay gente que te dice deseo tal cosa y vos lo ves o la ves que va por otro lado y no se representa tanto con su deseo. Porque el deseo es, va más allá de nosotros. Es uno de los grandes descubrimientos del psicoanálisis, de que no siempre lo que nosotros deseamos es lo que nos conviene o lo que genuinamente estamos haciendo. Los lapsus, los actos fallidos, ahí es donde se descubre algo de lo que nosotros no podemos manejar, lo que decimos, lo que hacemos a veces no se corresponde con lo que conscientemente decimos que queremos hacer. Entonces pasa mucho que nos autosaboteamos, pasa mucho que creemos algo que después en terapia te das cuenta y decís, cuando encontrás un factor en común. Te doy un ejemplo, si tengo 4 relaciones en donde elegí siempre, por ejemplo, parejas que no están disponibles y digo, me enamoro y me engancho y encuentro un pibe que no está disponible, yo voy ahí y me lo propongo como objetivo y salgo de ese y encuentro otro que tampoco está disponible y vuelvo a hacer lo mismo, bueno, ahí la no disponible soy yo en realidad, por lo que estoy eligiendo es en realidad algo que no puedo tener. Entonces ahí se está jugando mi deseo, aunque no sea mi deseo más consciente. Entonces... siento que de los vínculos, por más de que queremos como encontrar la vuelta a todo o el sentido a todo, es como un iceberg, podemos ver la parte de afuera de lo vincular. Ahora, todo la parte más grande, la parte más gruesa, está en realidad en la profundidad del inconsciente, en la profundidad de nuestra historia, en la profundidad de nuestros miedos, y ahí se configura realmente cómo nos posicionamos en la vida. No podemos dejarnos guiar por un comportamiento que hasta puede ser contradictorio a nuestro deseo.
1: Sí, pienso que tal vez una de las herramientas que más puede ayudar a salir como de este bucle y de, sí, esta cosa de no entendernos tanto y no entendernos siempre, es dudar de nosotros, ¿no? Como no creernos todo lo que pensamos.
2: Bueno, para mí es de las grandes cosas de la vida es aprender a dudar de nosotros mismos, de lo que vemos, de lo que escuchamos, de todo, porque la duda te genera una pregunta y cuando uno se pregunta, investiga, y cuando uno investiga, conoce. Entonces es como un proceso, ¿viste?, en donde... si yo creo tener certezas, la vida en algún momento me va a golpear fuerte. Porque no podemos saber nada de la otra persona y tampoco podemos saberlo todo de nosotros. Hay un inconsciente que va más allá de lo que vos querés decir, de lo que vos querés hacer. Entonces, si yo entiendo eso y entiendo que la mayor parte de mí está configurada por cosas que no son tan accesibles, que no están tan ahí al acecho de bueno, salgo y ya me entiendo y me leo y me conozco. Bueno, tenemos gran parte de nuestra vida... no sé si ganada, pero por lo menos la entendemos de un lugar más genuino, que es, somos difíciles de leer, somos difíciles de entendernos. Ahora, es una búsqueda que tiene que estar sí o sí, ¿eh? No por esto digo renuncien a conocerse. No, busquemos entendernos. Nos va a llevar toda una vida, en el mejor de los casos, porque siempre algo nos va a faltar, siempre nos vamos construyendo nuevamente a lo largo del tiempo. Nos tenemos una identidad acabada y listo. No, la identidad es algo que se va construyendo diariamente, te diría, con las cosas que vemos, con las cosas que escuchamos, con las entrevistas que vemos, con la gente que seguimos. Es una identidad que se va enriqueciendo constantemente.
1: Siento que esto, como el autoconocerse también, te permite tomar otras rutas, porque vos vas diciendo como, yo ya siento que acá me mentí varias veces, exacto, como con esto me engaño siempre. Entonces es como el detectar un patrón te habilita como... abrir nuevos caminos.
2: Sí, el conocimiento es un mapa, te diría yo. El conocimiento propio, el conocimiento de todo es un mapa, porque cuando uno tiene información se maneja con mayor amplitud, se maneja con mayor cintura, podés tomar decisiones, podés buscar otras opciones. Conocerse a uno es un mapa que vos decís, como vos mismo lo dijiste perfecto, entiendo hasta dónde me mentí, porque una sabe que se miente, una todo el tiempo se miente y todo el tiempo... se está tratando de convencer de que eso no es así. Ahora, después cuando uno sale de algún lugar decís, mira, en realidad yo lo sabía, pero no lo quería escuchar. Esto pasa muchas veces gente que va al consultorio te dice, Bueno, ahora que lo tomé la decisión, claro, yo ya lo sabía de antes. ¿Y por qué entonces nos cuesta tanto? Bueno, porque nos mentimos un poco. Porque también hay veces que no estamos preparados o preparadas para tomar una decisión y tenemos que quedarnos ahí más tiempo. Entonces, bueno, nos mentimos porque vamos haciendo el proceso hasta poder sentir que tenemos las herramientas necesarias para corrernos de determinado lugar o para decir lo que tenemos que decir. Pero cuando tenemos el mayor conocimiento de quiénes somos y sobre todo de dónde venimos y qué nos pasó y qué nos hicieron, ahí una puede empezar a jugar mejor o con más libertad el juego de la vida. Así que vamos a ponerle de una manera medio romántica.
1: Total. ¿Qué herramienta sentís que te dio a vos el psicoanálisis? El psicoanálisis y toda tu experiencia, digo, desde tener pacientes y hablar con un montón de gente hasta, bueno, todo lo que habrás leído, como todo lo que fuiste acumulando de conocimiento en estos años. ¿Qué herramientas sentís que te dieron? Porque siento que a veces pasa que uno puede tener todo el conocimiento del mundo y sin embargo el después lo que uno siente, lo que uno hace, como que va en una vía paralela, ¿no? ¿O sentís que en algún punto como que esas dos se conectan y el saber te puede ayudar a vivir una vida mejor, cometer menos de estos errores que nos hacen sufrir, en definitiva sufrir menos?
2: Yo sí siento que, por lo menos en mi caso, a mí el haber estudiado me dio herramientas que me permitieron posicionarme mejor en la vida. Y una de esas, de las quizás más importantes, es saber que no puedo tenerlo todo. Que es lo mismo que, así como te digo, me permite vivir mejor, también el no saberlo todo o el no poderlo todo me permite decir, hay veces que cuando reacciono como una persona 100% sintiente y no racional y no la psicóloga que es algo que pasa mucho. A mí me dicen, ¿cómo podés enojarte? ¿Cómo podés hacer tal cosa si sos psicóloga? Soy psicóloga, no soy un alien, un ser superior. Simplemente estudié una carrera que te enseña el mecanismo de cómo funciona un poco la psiquis. Eso te va a dar herramientas si las sabes utilizar a tu favor. Y también estar analizada es clave. O sea, yo también hago análisis, entonces esa pata también la tengo. Y sí siento que realmente muchas veces que yo intenté pensar algo más profundo gracias a las herramientas que tengo, me sirvió. Entonces, creo que efectivamente es una herramienta clave. Ahora, no siento que lo sé todo, ni que por eso soy imbatible o por eso no hay nada que me pueda llegar a afectar como le afecta a una persona que no estudió. No, porque como vos bien decís, tenés por un lado la carretera, si se quiere, de lo profesional, de lo racional, de lo que sé, pero después está desde el otro lado, que es el lado más pasional, que de hecho me considero una persona muy pasional, lo bueno y lo malo. Entonces muchas veces eso pasional y va por otro camino y ahí entro. Pero también otra herramienta muy importante es que somos esa contradicción. De hecho, nuestra psique está estructurada con un ello y con un super yo. El super yo es el que te dice, vos debes tal cosa, vos tenés que hacer. Y el ello es, hacé lo que se te cante, por ponerlo en palabras muy coloquiales, ¿no? El ello es andá, no importa, después te fijás. Nosotros estamos hechos de contradicción. Y siento que cuando entendí eso, cuando me di cuenta de que por ser una cosa no dejo de ser otra, hay algo en mí que también aprendió a aceptarse mucho más. Porque si no, uno se vive cuestionando. Vos decís, ¿cómo puede ser que si yo sé, por ejemplo, que si un pibe no me elige o no es claro, lo tengo que dejar y me quedo quizás unos meses en un vínculo en donde no me siento elegida? ¿Y por qué hay una parte mía pasional y una parte mía humana que tiende a creer que la cosa puede funcionar? Ahora, cuando lo pienso racional, digo, no. Y sí me ha servido para correrme del sufrimiento, te diría yo, muy rápido. No creo haber estado en el sufrimiento nunca. Y eso para mí es una gran cosa.
1: ¿Cómo? No. O sea, que nunca te encontraste sufriendo de verdad, ¿decís?
2: Yo creo que hay una gran diferencia entre el dolor y el sufrimiento. El dolor para mí es como una especie de puente. Siempre digo esto porque me parece muy interesante entender el dolor de esta manera. El dolor es el puente que tenés que cruzar, metafóricamente, ¿no? Yo llego y la vida te pone enfrente de un puente. Puede ser cualquier cosa. Perder a alguien que querés, que te digan que no, perder un proyecto, lo que sea que a cualquier persona le parezca doloroso. Yo tengo que atravesar ese puente si quiero seguir caminando. Si quiero seguir mi camino, no hay otra salida. Entonces, si yo me quedo en el puente demasiado tiempo, empiezo a sufrir y entro en lo que sería el sufrimiento, que es un dolor sostenido, un dolor que casi no tiene sentido porque no estoy haciendo nada ahí. Que no quiere decir que cuando estoy pasándola mal no me tenga que quedar un poco quieta, ¿eh? Pero digo, si yo me prolongo demasiado ese trayecto, bueno, puedo entrar en un sufrimiento que quizás no tenga fin. Ahora, si yo voy pasando lentamente el puente, con el tiempo que yo requiera, pero voy haciendo algo con ese dolor, en algún momento voy a estar fuera de ese puente y voy a poder seguir mi camino. Yo siento que el haber estudiado lo que estudié me permitió a mí transitar el dolor sin quedarme demasiado tiempo dándole de vuelta ¿por qué? ¿Y si hubiese pasado tal cosa? ¿Y por qué? Si preguntas que en realidad se responden con, así es la vida es injusta, no todo tiene un sentido, que también son herramientas que me dio mucho el psicoanálisis. Ahora, también quiero decir que no me ha tocado pasar, no sé, una tragedia, ¿no? Que hay gente que le toca cosas trágicas que obviamente hacen que ese pasaje por ese puente o sea mucho más prolongado de lo que vos querés que sea, o que el puente no aparezca nunca, o no, o sea, quiero también hacer esa diferenciación, sí, porque sí, la pasé mal, tuve momentos difíciles de mi vida, perdí gente que quise, fui muy pobre, o sea, tuve cosas que sobrellevar en la vida, pero siento que las pude ir sorteando y eso me, por ahora, me pone muy contenta.
1: Me encanta esta analogía del puente. Lo que pienso es que a veces, como tal vez, no es tan fácil saber cómo cruzar ese puente, ¿no? Porque, por ejemplo, si yo, y siguiendo con la metáfora, si yo ese puente lo paso corriendo e intento como no mirar y no saber que estoy pasando el puente y, no sé, me distraigo con 1500 otras cosas, bueno, por ahí ese puente me lo vuelvo a encontrar un poco más adelante.
2: Nunca te bajaste, te puedo asegurar.
1: Pero a la vez, si yo me paso la vida en ese puente y no logro salir y lo analizo demasiado, es lo mismo. Entonces es como, creo que es difícil como encontrar ese balance de, sí, de saber cómo lidiar con una situación que nos está haciendo sufrir.
2: Es ni la manía ni la depresión, te diría. Ni el, que obviamente no son cosas que se eligen, pero si yo me doy cuenta de que ni siquiera quiero ver que hay un puente ahí, y directamente voy y trato de agarrar atajos, porque vos tenés el puente y tenés un atajo probablemente, y podés ver la manera de seguir adelante. Ahora, seguir adelante, porque todo el dolor que yo no transito, todo dolor que yo no transito, me acompaña. No es algo que, bueno, puedo meter abajo la alfombra y desaparece. No, entonces si yo voy acumulando dolores que no transito, quizás para afuera estoy bien, quizás vos me ves y estoy trabajando y tengo vínculos y me ves saludable y entreno y todo, pero el adentro es otra cosa. Yo puedo estar muy funcional, puedo estar muy saludable aparentemente y por dentro estar cargando o evitando cargar en realidad un dolor que viene de hace muchísimos años y que después se transforma en enfermedades, se transforma en ansiedad, como estuvimos hablando hoy, se transforma en autoexigencia, se transforma en no poder parar un minuto porque me agarra angustia. Entonces, el proceso para mí es entender cuando llega el dolor, aceptarlo, buscar las herramientas para transitar ese puente, que a veces es con amistades, con vínculos, no, a veces, te diría casi siempre, con gente al lado que me pueda acompañar, si no las tengo, las tengo que poder buscar, las tengo que poder encontrar, es haciendo un montón de cosas por una misma, hay como muchos mecanismos para poder ir avanzando en ese puente, pero si yo lo niego, voy a vivir en una persecución constante, porque eso, la vida te lo va a seguir poniendo, y encima, lamentablemente, nos guste o no, en la vida nos encontramos muchas veces con el dolor. Entonces, mientras más rápido aprendamos, entre comillas rápido, pero bueno, mientras más predispuestos estemos a atravesar eso, bueno, la próxima vez que venga voy a decir, yo ya estuve acá. No es el mismo puente, es otro. Pero ya sé más o menos cómo se cruza. Entonces, busco las mismas herramientas que antes me sirvieron, consigo nuevas si las necesito. El tema es que la gente directamente no quiere eso. Vivimos en una cultura de la japicracia, se dice, de esto de, bueno, somos todos felices, ¿viste? Estamos todos con la máscara y sonriendo y entonces el dolor nos viene a decir, viene a manejar otro tiempo. El dolor es una pausa. Y en un mundo en donde lo que hacemos es rendir y tenemos que estar todo el tiempo produciendo y rindiendo y dale que hasta el dolor lo hacemos productivo. Hasta el dolor decimos que tiene que traerte un aprendizaje. Hay dolores que no traen aprendizajes. A mí se me muere un hijo que no tengo, no lo voy a ver como un aprendizaje. Quizás alguien puede, buenísimo. Pero no me quiero sentir con la responsabilidad de encima encontrar un aprendizaje al dolor. Es como que todo, ¿viste? Es una cosa esto de sacarle un provecho de, bueno, hay cosas que tenemos que transitarlas sabiendo que el provecho quizás lo veamos cuando volvamos a sufrir una cosa y ya sepamos cómo atravesarla.
1: Algo que yo uso muchísimo y a mí me sirve un montón cuando estoy en una situación que me genera sufrimiento es saber que el significado que yo le doy a eso va a determinar cuánto sufro o puede evitarme muchísimo sufrimiento. No sé, viste que uno puede tener un hermano que vivió en la misma casa con los mismos padres y sin embargo a uno una situación lo traumó y al otro ni se dio cuenta. Entonces creo que el poder repensar el significado que uno le da a la situación que está viviendo también influye mucho. O sea, el cuento que uno se hace de esa situación influye mucho en cuánto uno sufre. No sé si tiene sentido.
2: Total, es que es ahí es donde nosotros nos damos cuenta de que somos seres totalmente únicos y irrepetibles. Entonces quizás vos haces un escándalo frente a un dolor que yo digo, nada. Y en realidad es que yo estoy sufriendo todavía más, porque en realidad lo que estoy haciendo es reprimir la sensación que me genera, fingir, y capaz que vos lo vivís mucho más catártico y por eso inclusive está más sano. Entonces ni siquiera es que podemos sufrir lo mismo porque son diferentes herramientas, es diferente la interpretación que hacemos de eso, son diferentes las proyecciones que teníamos en base a esa cosa, todo cambia, y no solo eso, sino también que la expresión que tenemos frente al dolor es diferente y no es medible, porque alguien que puede estar en silencio frente a, por ejemplo, la muerte de alguien, para poner un ejemplo también muy duro, pero muere alguien y vos ves capaz que en el velorio no está yo ni llorando, vos decís, ¿qué? ¿Será que no le afecta? Capaz esa persona ni siquiera cayó, está en shock, y no, nunca llora, o la llora con suerte un tiempo después. Entonces ni siquiera es que podemos medir el dolor de otro, que también es muy injusto, porque muchas veces vemos a alguien que pasó algo y decís, ¿por qué no estás mal? Pará, capaz que estés recontra mal. Así que sí, en ese sentido lo que vos estás diciendo, tal cual. El dolor es algo muy subjetivo, cómo lo transitamos también es muy subjetivo, y no hay cosa que nos pueda doler a la gente por igual. No se me ocurre en este momento un dolor que yo te diga, bueno, si te pasa a vos o a mí, vamos a sufrir de la misma manera. No, somos seres únicos e irrepetibles. Entonces, teniendo esa base también, que también me lo dio el psicoanálisis, dejamos de comparar tanto, ¿viste? Que es algo que también pasa mucho.
1: ¿Sabes qué? Me lo sacaste de la mente, te juro. Te iba a preguntar cuánto de, obviamente, obviando las cosas trágicas y más duras de la vida, pero cuánto de lo cotidiano tiene hoy que ver con la comparación que hacemos constantemente.
2: Creo que casi todo, porque de las peores cosas que tienen las redes sociales es la comparación constante. Vos decís, bueno, me está yendo súper bien. Te doy un ejemplo, no sé, yo. Bueno, llené un teatro en Calle Corrientes de 300 personas y después lo veo a Rolón, que llena de 2.000. Y yo digo, ah, pero lo mío no es tan bueno. ¿Cómo no va a ser valioso que 300, 200 o 100 personas o 50 hayan elegido ir a verte? El tema es que es la comparación constante porque yo todo el tiempo estoy viendo vidas paralelas que parecen parecidas a las mías porque son personas que tienen la misma edad, mismo género, misma profesión o lo que sea. Y vos decís, entonces yo sí me puedo comparar si veo que hay más o menos. No, por más de que vos tengas una hermana gemela, te diría, que creció con vos, que tuvo la misma familia, la misma educación y todo, esa persona igualmente desde el minuto cero ya se configuró como alguien diferente a vos. Porque hay cosas, hay caricias, hay palabras que le llegó, hay compañeritos, videos que vio, cada cosa que vemos nos conforma. Entonces, no hay manera. Y hoy en día la comparación es diaria, porque cada vez que yo entro a una red social, tengo la posibilidad de compararme visualmente con alguien. De mínima visualmente, te digo, ¿no? De ver si tiene o no los ojos claros, los ojos oscuros, si se hizo tal cosa, si tiene la nariz, si tiene.

0: que es como cuando uno ya viene a una familia, ya te alojan en un deseo o no, o en nombre de quién venís, venís siendo un hijo deseado o un hijo que fue por error, o todo te va configurando. Imagínate si yo voy a compararme con alguien que, por más que tenga mi misma edad o parezca que su vida es bastante parecida a la mía, bueno, ¿por qué yo no pude lo que ella pudo? Y por, te puedo asegurar que motivos hay, ¿eh? No está todo cuestión de voluntad, aunque parezca.
1: Sí, no, y aparte, ¿sabes lo que pienso? Como que todos venimos, todos cumplimos muchos roles en la vida y nos vestimos de distintos roles, ¿no? Tal vez sí. Yo conozco hoy a Sofi en su modo profesional, total, que viniste acá, vos me ves a mí que estoy toda como peinadita y arreglada y en mí hay 500.000 roles. Entonces, sí, el que también conocemos como lo que hablamos de la puntita del iceberg de la otra persona, sí, y yo proyecto todo lo demás que desconozco de esa persona y le doy atributos positivos. Y en realidad, yo de mí conozco toda esa base del iceberg y es muy injusta esa comparación porque de la otra me estoy quedando con lo mejor, con lo que se muestra y con lo que esa persona está decidiendo en ese día determinado mostrar.
0: 100%. Esto pasa mucho también en la facultad, en la universidad, que vos decís, no sé, te comparás con alguien que empezó con vos y de repente está en quinto año, vos te quedaste en tercero, y decís, ¿por qué? Y capaz que esa persona hasta tiene una peor vida, aparentemente. Por darte un ejemplo ya como bien extremo. Vos lo ves y decís, encima trabaja y le va bien. Bueno, quizás esa persona tiene la herramienta de, no sé, la tranquilidad de no tener que rendirle a sus viejos el examen porque se paga sus cosas, entonces él rinde de una manera mucho más relajada. Y quizás esa persona que vive con sus viejos, que tiene todo pago, que no se preocupa por trabajar, en realidad cada vez que va a rendir lleva la presión encima de si no apruebo, capaz que mi papá no me habla porque vengo de una familia súper exigente. Entonces ni siquiera podemos comparar con lo práctico porque hay tanto detrás de cada cosa que hacemos que la comparativa es imposible. Entonces relajar también un poco el hecho del querer compararse más que nada es importantísimo porque estamos posicionándonos en un lugar que es absurdo. Es mejor poder de última compararte vos misma con tus propias versiones. Es decir, bueno, yo hace un año no hubiese podido hacer tal cosa o qué tengo que hacer para que el año que viene de última sí pueda ir a rendir, como el ejemplo rendir porque estábamos ahí, pero sin desmayarme de los nervios. Eso es mucho más útil, tratar de ponerse objetivos concretos de una para una y no en relación a lo que otra persona le pasa. Si yo quiero llegar a ser Rolón, me va a llevar una vida entera porque nunca nací Rolón. En cambio, si yo quiero ser Sofía Calvo y tener mi personalidad y brindarme desde mi lado y hacer mi propio camino, va a ser mucho más ameno para mí.
1: Sí, y aparte cuando te comparas con Rolón y no lo quiero poner a Rolón como ejemplo. Porque
0: pero es que es el ejemplo.
1: No, pero lo que digo es, tampoco sabes cómo es él, como su vida privada, ¿viste? Exacto, es esto sí, que decíamos, sí. No sabes cómo es como hermano, como padre, como total, amigo. Entonces, por ahí vos te estás comparando con una arista de su vida.
0: Y es injusto, para sí, él y para vos. Total. Porque aparte nadie tiene por qué querer reemplazar a otra persona o llegar a ser lo que otra persona es. Sí poderlo tener como inspiración, obviamente. En mi caso, Rolón fue mi primera inspiración de decir, wow, hay alguien que puede hablar de psicología y lo puede hacer en un teatro. Ahora, jamás fue mi punto de decir, quiero ser Rolón. Porque hubiese sido un quilombo aparte, imagínate, no hay manera. Tal cual. Y si vos nos ves a los dos, somos completamente distintos. Pero, sin embargo, hay una faceta en común que es los dos somos psicólogos y hablamos de salud mental. Bueno, eso sí puedes tener modelos a seguir. Ahora, que no sea el objetivo ser como esa persona.
1: Sofi, quiero preguntarte si hay alguna, así como me contabas de estas herramientas que te sirven a vos, que te ha dado el psicoanálisis, por ejemplo, me dijiste una que me gustó mucho, que es asumir que no lo sé todo, sí, o saber que contengo multitudes. ¿Qué cosas te ayudan así como concretas para cuando estás en un momento como de crisis, de que tenés que afrontar algo, de que tal vez, ni siquiera como cosas tan extremas, ¿viste? Como algo que te da miedo y te paraliza. No sé, ¿tenés algo que te repitas, una frase que te funcione?
0: Sí, varias, te diría, depende del contexto, pero siento que hay una frase que no sé si la saqué del psicoanálisis. Creo que es algo como que lo tengo claro, siento yo, que no en todos los casos, pero sí por lo menos en mi caso, es que todo pasa. O sea, es una frase muy cliché, la escuchás y decís, hasta si yo escucho decir esto, digo, qué pelotudez, pero cuando realmente me la pongo a pensar, le veo un lado más profundo. No es el todo pasa como, hay gente que las cosas no le pasan, por eso también digo en mi caso, la melancolía es un dolor que nunca pasa, por ejemplo, y eso te puede pasar. Hay un montón de cosas que no pasan siempre. ¿Me explico
1: sí,
0: lo que
1: sí,
0: te
1: sí,
0: quiero
1: sí,
0: decir?
1: Perfecto.
0: La muerte de una persona no deja de pasar, ya pasó y va a estar siempre eso. Pero en mi caso, cuando tengo que afrontar algo que yo sé que tiene un periodo, hasta el éxito te digo en esto, ¿eh? O sea, porque si no, si uno cree que el éxito va a durar para siempre, una vez que el éxito se va, de repente decís, perdí todo lo que tenía. Entonces yo, cuando estoy viviendo un buen momento de mi vida, digo, esto va a pasar. Entonces disfrutarlo ahora. Entonces,

0: No sé, sacar el provecho que pueda sacarle, no te distraigas tanto en este éxito, no creas que este éxito es todo, no creas que esto va a ser así siempre, me sirve para disfrutarlo bien. Y también cuando estoy en un momento crítico o de dolor, digo, esto va a pasar, porque yo sé que tengo las herramientas para salir adelante, porque yo sé a quién recurrir cuando lo necesito. Yo sé que es una frase, pero clichada, pero mal, ¿eh? O sea, como que. Y
1: No,
0: sin
1: pero yo
0: embargo,
1: banco.
0: bueno, a mí me da, cuando lo pienso así, es como. Y después una frase también que me gusta mucho, que parece negativa, pero para mí es muy optimista, es Memento Mori, recuerda que vas a morir. La tengo tatuada, de hecho, me hice un tatuaje en Tailandia en una noche borracha, para ponerle un poco de condimento y entender que somos un poco todo. Me la tatué porque a mí recordar eso, recordar, que es un poco también el que todo pasa, ¿no? Tiene un punto ahí donde coinciden las dos frases. Pero recordar que te vas a morir es un poco esto, es decir, bueno, vivo, me acuerdo que tengo que vivir, me acuerdo que tengo que tomar un momento para saber dónde estoy, para ver si la vida que estoy viviendo es una vida que a mí me gusta, ver si estoy siendo coherente con mi alrededor, si la gente que yo quiero le parezco una persona valiosa, si confían en mí. Y es como varias preguntas que una se tiene que hacer y que para mí es como decir, bueno, yo me voy a morir, ¿qué vida estoy viviendo? ¿De qué forma estoy atravesando esto? Que es una encima, por lo menos hasta lo que sabemos científicamente, es una. Entonces quiero tratar de atravesarla de la mejor manera. Y eso creo que es lo que lo tengo muy presente en mi cotidianidad. No sé si me lo dio el psicoanálisis, creo que me lo dio como la vida un poco y la confianza que fui construyendo en mis herramientas y en mí misma y en la red de contención que tengo, que obviamente sin esa red de contención mí misma no existe directamente. Pero bueno, mí misma implica también todo mi entorno y la gente que amo.
1: Esa es una frase del estoicismo y siento que el estoicismo
0: Sí.
1: tiene máximas muy buenas que
0: Uf.
1: yo también uso, ¿viste? Como, y el, no me considero estoica porque me faltaría mucho para eso, pero siento que como me acerco bastante a estar muy de acuerdo con las máximas que tiene y siento que acordarme de eso, tipo, cuando estoy atravesando algo, digo como, bueno, ¿cómo viviría esto un estoico? Y me da como un poco de fuerza. ¿Tenés alguna así otra máxima del estoicismo que te guste?
0: Que se me venga ahora a la cabeza, no, pero también siento que un poco es como el modo de vida que llevo adelante. Siento que estoy muy conectada con la idea de la vida como algo finito, pero es un lado, como tío, optimista. Estoy muy conectada con. Hay algo que también que se me viene siempre a la cabeza, que no sé si responde a lo que me estás preguntando, pero que es esta idea del eterno retorno de Nietzsche, que es como, ¿sabes cuál es?
1: No.
0: Ay, esto me parece fabuloso, te la dejo acá para que. Él sostiene, bueno, ¿qué te pasaría vos si de repente alguien viene y te dice, vas a vivir la misma vida, tal cual como la conoces, infinitamente, infinitas veces? Eso te abre un montón de preguntas y de hipótesis y de sensaciones, ¿no? Ahora, si a vos te desespera eso, si a vos te desespera pensar que tu vida se va a repetir una y otra vez, bueno, ¿por qué? ¿Qué de tu vida no te gusta? ¿Qué no estás cambiando? ¿Qué de lo que te está pasando estás pensando que ya, bueno, ya en algún momento lo voy a hacer? Y ahora, si tu vida, si cuando alguien te dice eso, decís, compro, ¿eh? Me gusta la idea de que sea esta la vida que voy a tener en mis futuras vidas. ¿Es porque hay algo de coherencia en todo o de suerte también muchas veces, obviamente, que vos decís, che, está bueno? Y es una pregunta también un poco injusta, porque alguien que está viviendo una situación que no puede cambiar tan rápidamente, porque dificultades económicas o porque dificultades emocionales o por lo que sea, obvio que escucha esto y dice, no, ni en pedo, no quiero vivir la misma vida. Pero si podemos hacer algo para mejorar esa vida, es como. Yo también lo pregunto mucho. Siempre que empiezo, tomo decisiones, digo, ¿esto forma parte de la vida que yo querría repetir? Que es como una manera de posicionarte y de ver el panorama completo. El trabajo que tengo, ¿es un trabajo al cual yo volvería a elegir en otra vida? ¿O en realidad estoy soportando un trabajo que no me gusta porque lo económico? Que ese es el peor de los casos porque es muy injusto. Ahora, si es porque no me animo a lanzar mi emprendimiento o a ir por mi sueño, bueno, pregúntatelo dos veces porque. Esta pregunta a mí me llevó a eso. La primera vez que lo leí fue como, ¿qué? ¿Cómo que puede existir la idea del eterno retorno? Y me pareció fantástica y siento que la aplico también mucho.
1: Bueno, algo que me hace pensar en eso es que yo uso un montón, es que me hago como zoom out, ¿no? Por ejemplo, no sé, yo hoy pienso en mi versión de 22, 23 años y digo como que si yo hoy le pudiera hablar a esa chica, le diría tipo, ay, preocupate menos, divertite más, hacé como, nada tiene tanto de las cosas normales, ¿no? Pero nada tiene consecuencias tan graves. Y siento que eso lo utilizo a mí como decir, hacerme como si yo hoy tuviera un par de años más y mirarme como con retrospectiva. Sofi, te voy a despedir con la última pregunta que le hago a todos. Y en realidad, más que una pregunta, es que nos dejes una recomendación. No sé, puede ser algo que te parezca que valga la pena leer, mirar, una recomendación, no sé, una frase que te gusta. Puede ser lo que sea que sientas que quieras dejar acá como para que se lleve el oyente.
0: Bueno, la recomendación, esta recomendación se la hice a uno de mis mejores amigos, que es Fermín Bo, y siento que la, ya también un poco lo dije en el streaming, se fue larga, pero lo digo cada vez que puedo, que es leer El Principito. Más de una vez, que te diría una vez por año, porque es un libro que condensa quizás todo lo que estuvimos hablando hoy, mirá lo que te diría, quizás lo logra condensar ahí de una manera poética hermosa, y cada vez que uno lo lee encuentra otra situación y tiene reflexiones desde cómo vivimos la vida, desde dónde le ponemos la atención a las cosas, desde lo importante, la amistad, el amor, los rituales. Engloba tantas cosas ese libro que siempre que puedo lo menciono, la gente un poco ya como que me conecta con El Principito. Cada vez que ven algo me lo mandan o me han regalado también cosas del Principito porque saben el valor que yo le doy. Y cuando un libro está tan bien escrito y es de tanto tiempo encima, hace tantos años que salió, digo, bueno, vale la pena leerlo porque siempre que lo leo, y lo leo por lo menos, a veces más, una vez al año, se lo he leído a amigas, le he dicho, nos juntamos y yo te leo El Principito, no tengo problema, pero es tan sabio ese libro, es tan precioso que si puedo hacer una recomendación, si yo tuviese que llevarme un libro para leerlo eternamente con El Eterno Retorno de Nietzsche, sería El Principito. Así que dejo esa recomendación. No importa los años que tengan, ¿eh?
1: Ok.
0: No importa si tenés 50, 60, 70, vos lo lees y después me contás.
1: Me encantó. ¿Sabes que nunca lo leí? Sí, y siento que mucha gente como habla de la importancia o el significado que ha tenido en sus vidas, así que creo que llegó mi momento.
0: Bueno, me encantaría que lo leas y que después me cuentes qué te pasó.
1: Dale. Me encantó. Sofi, gracias por haber venido, gracias por tu tiempo y disfruté mucho esta conversación.
0: Muchísimas gracias, Bomil. Yo también la disfruté un montón.
1: Gracias.
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0: Gracias. 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
2: Irma y timbre. Irma. Esta mujer no está nunca. Pasá, Pame, pasá nomás.
3: Hola, Doc. ¿Cómo le va?
2: ¿Cómo andás, Pame?
3: ¿Cómo anda? ¿Bien?
2: Bien, todo en orden. ¿Vos?
3: Bueno, me alegro. ¿Y acá?
2: Ahí,
3: ¿un bebé?
2: ¿Llevándola?
3: Sí.
2: ¿Entrenando?
3: Entrenando, como siempre.
2: Bueno, bienvenida a mi estudio.
3: Gracias.
2: Hace mucho que quería que vengas y invitarte.
3: Wow, un placer. Pasa que hay cola atrás.
2: Sí, estoy muy requerido últimamente.
3: Veo.
2: Actualmente no estás en el mundo del espectáculo, digamos,
3: no.
2: Te dedicaste a... Estás con lo tuyo, que es personal trainer.
3: Sí, sí.
2: ¿Extrañas el mundo del espectáculo?
3: A veces. A veces extraño un poco el escenario, el teatro, y suelo ir a ver obras de teatro como para bajar un poco. No estoy arriba, pero bueno, lo veo de afuera.
2: Pero te gusta también ser espectadora.
3: Sí, me encanta.
2: ¿Qué es lo que más te gustaba cuando trabajabas en el medio?
3: Era como un cable a tierra. ¿Viste? Yo, por ejemplo, cuando me fui del medio y empecé a dar clases y empecé a trabajar, dije, bueno, me tocaba trabajar algún día. No lo veía como un trabajo,
2: claro.
3: ¿Entendés? Era como súper divertido, me distendía un montón, la pasaba muy bien.
2: Y, digamos, ¿vos te alejaste porque por falta de laburo o porque vos realmente no tenías más ganas de hacer nada?
3: En realidad... pasó que empecé a ver el medio como un poquito hostil. Creo que fue una época donde empezaron muchos cambios. Esto, viste, de la televisión y las redes. Y veía como que todo el mundo estaba desesperado, cada uno en la suya, buscando qué hacer, como desesperados por el trabajo en sí. Entonces empecé a ver eso. Como un poco de hostilidad en el ambiente, no me empezó a gustar, me empecé a alejar un poquito. También hubo mucho menos este tema de las presencias, ¿viste? Después de lo del 2020,
2: claro,
3: la pandemia.
2: La pandemia te tiró para abajo fuerte.
3: Entonces ahí empecé a tener mucho menos trabajo, porque la tele en sí, yo nunca estuve trabajando en la televisión,
2: claro.
3: Sí, lo hacía todo por afuera.
2: Eras entonces, mediática.
3: Claro.
2: Y con esa fama, conseguías, claro, claro, presencias. Y...
3: las presencias. O teatro en el verano.
2: Claro. Esa era tu expertise, digamos,
3: claro,
2: en el medio. ¿Cómo nació lo de las Pombo? Porque las hermanas Pombo es algo falso. Vos sos Pombo de apellido.
3: Sí.
2: Y la otra Pombo es Giovanna y Jafani. Nada que ver.
3: Sí, sí, sí.
2: Un día le planteaste, vamos a hacer esto. Alguien te planteó.
3: Yo en Mendoza estudié conducción y producción de televisión. Me gusta mucho la producción. Y yo dije, bueno, tenemos que hacer algo. ¿Qué pega? ¿Qué está bueno? ¿Qué genera morbo? Entonces dije, ya está, hermanas, nos vamos. Decidimos venirnos a Buenos Aires. Y empezamos a jugar con esto de somos hermanas. Nos empezamos a lookear parecidas. De hecho, las dos estábamos castañas en ese momento. Nos teñimos de rubia. Ella es un poquito más baja, se ponía tacos más altos. Y nos vestíamos y nos lookeábamos iguales. Entonces salíamos a todos lados. Primero empezamos a salir por los boliches y decíamos somos hermanas y la gente obviamente le parecía que éramos. Y dijimos, bueno, parece que va a funcionar y saltamos así al ambiente.
2: ¿Siempre fuiste liberal?
3: Sí, re. Es como mi estilo de vida.
2: Ok.
3: Sí, sí. Nunca me importó el qué dirán.
2: Porque, ¿cómo fueron que después de crear esa sociedad se hicieron famosas?
3: No
2: existía todavía Instagram y todo eso.
3: En ese momento, lo vamos a nombrar. En ese momento habíamos dicho que habíamos hecho un trío con el Ogro Fabiani.
2: Pará, pero lo hicieron porque yo te veo como que podría haber pasado lo del trío.
3: todo puede ser.
2: Todo puede ser.
3: No, yo escuché que Johanna también salió a decir que no habíamos hecho ningún trío.
2: Pero lo rehicieron.
3: Lo dejo a tu criterio.
2: Ok, sí, perfecto. ¿Te gustan los tríos?
3: Sí.
2: Está
3: me
2: bueno.
3: Me parece divertido.
2: Está bueno.
3: Me parece muy divertido.
2: Pero generalmente te gusta con una mujer y un hombre o dos hombres.
3: Alternar, para que sea más divertido también.
2: Claro, no siempre lo mismo.
3: No, no.
2: Pero a los tipos les gusta más con dos mujeres, viste, que con otro hombre es otra...
3: Es verdad.
2: Hay un tema ahí...
3: Sí, es verdad. Hay de todo igual, ¿eh?
2: Hay de todo.
3: Sí.
2: Bueno, me estás contando. Entonces dijeron que hicieron un trío con el ogro y ahí la prensa se volvió loca.
3: Y ahí, la sí, gente saltó por todos lados. Aparte, pobre, el ogro en ese momento estaba saliendo de, creo que de la relación con Vanucci, se habían separado hacía poco. El día anterior, él había estado en el cumpleaños de Uma, que era el primer cumple que pasaban los padres juntos con Uma. O sea, que fue como un súper escándalo.
2: Le explotó una granada.
3: Sí. Sí, sí.
2: Uma es de Granata.
3: Claro.
2: Claro, se había separado de Vanucci, había tenido con Granata el cumpleaños y al otro día sale que se enfiestó con la Pombo.
3: Así tal cual.
2: Pobre ogro.
3: Pobre. Le mandamos un beso. Pero, es un genio.
2: Escúchame, pero ustedes lo filtraron como para hacer un poco de escándalo, porque él no quería tal vez, o sí, o lo preguntaron.
3: En realidad nosotros nos habíamos juntado en casa a comer, como varias veces ya lo habíamos hecho, y salimos a comprar helado y estaban las cámaras ahí. Lo que creímos en ese momento y lo que después hablamos es tipo, venís del cumpleaños de Uma, o te siguieron o qué pasó. ¿Ustedes la llamaron? No, vos te siguieron. ¿Ustedes la llamaron? No, vos te siguieron. Y quedó como en eso. Bueno, pasó.
2: Pero viste que siempre dicen que, las que filtran son las mujeres más que los hombres. ¿Qué opinas de ese dicho del medio?
3: Y ay, creo que hay de todo.
2: ¿Hay no, filtradores?
3: Sí, muchos.
2: Ok.
3: Muchos.
2: ¿No adherís a eso?
3: No, no, no. No, creo que el que más se cuida hoy por hoy es algún conductor muy conocido. Después el resto, no.
2: ¿Te arrepentís de haber hecho algo así por fama o por el medio?
3: No, no, no.
2: ¿No sos de arrepentirte mucho en la vida?
3: No, no. De hecho, hace poquito hablaba con una amiga que el hijo estuvo en Gran Hermano y yo, viste, ella me dice, ay, no, no quiero hacer esto por las dudas, no quiero hacer esto por las dudas. Yo le digo, ¿ves? Por eso no tengo hijos. Porque si tuviese, quizás hoy me arrepentiría de algo.
2: Claro, porque vos decís que cuando tenés un hijo empezás a fijarte más en todo lo que haces,
3: sí, claro,
2: por tu hijo.
3: Claro, obvio.
2: Pero
3: lo cuidás. Hoy hay mucho bullying, entonces hay que tener un poco de cuidado de qué haces, qué decís.
2: Pero escúchame, ¿esa es la razón real por la que no tendrías un hijo? Por
3: no, no, no, no, no, no.
2: Vos decís en chiste, no, le tiraste un remate chistoso.
3: Sí, claro, obvio.
2: ¿Pero tendrías un hijo o una hija?
3: No,
2: no.
3: No.
2: Mirá vos, lo tenés totalmente decidido que no.
3: Sí, no nací para tener hijos. Tengo perrijos.
2: Perritos.
3: Sí, sí.
2: Perrijos, sí, son
3: perrijos.
2: Hermosos. Pero, ¿por qué? ¿Porque no querés ser mamá o porque te gusta hacer lo que tenés ganas?
3: Porque no está en mí ser mamá. No, no, no. No me atraen los chicos, no me gustan, no, no.
2: ¿Los bebés no te gustan así?
3: Mirá, te voy a decir algo. Yo digo, ay, no, los bebés. Hace poquito uno de mis amigos me eligió madrina de su hijo y yo dije, no, lo amo, el gordo es lo más, es un santo.
2: ¿Viste? Cuando,
3: mirá lo que es. No, no, no.
2: Cuando te enganchás es una locura.
3: Sí, sí, me enganché con mi ahijado, divino.
2: Bueno, ¿viste que te puede prender la...?
3: Quizás por ahí, por ese lado. Para madre no sé, no, no es algo que tenga pensado, que haya pensado, ni que quiera. Pero bueno, ya con ser madrina me parece que alcancé y sobra.
2: Para cerrar el tema, hermanas Pombo, ¿qué pasó ahí? La posta, quiero saber. Pues si tenés una alguna cosita armada así para la prensa, deja. Quiero saber la verdad. ¿Qué pasó con Johanna? ¿Se pelearon? ¿La separó la vida?
3: Vos sabés que hace poquito, sé que ya estuvo en la televisión y... dije, ah, ya me había olvidado por qué nos habíamos peleado. Sí, nos habíamos peleado. Lo que pasó en ese momento fue que Ella hizo una denuncia, a mi criterio una falsa denuncia contra un chico. Y nada, me puso a mí de testigo y yo...
2: ¿Le declaraste en contra?
3: Pendeja en ese momento. No tenía ni idea. Me llama la policía. Me golpean la puerta de mi casa.
2: Claro.
3: Yo, la puerta de mi casa, o sea, había subido 7 pisos el policía. Yo no lo podías creer. Mirando por la mirilla. Digo, ¿qué onda? Policía, abra. Yo dije, no, ¿y cómo sé? Me mostraban la placa. Bueno, abrí, me llaman por el nombre y apellido. Me dicen que tengo que ir a declarar. Y nada, imagínate, 12:30 de la noche. Me puse las zapatillas, me fui a declarar ahí a una comisaría 5 cuadras. Y nada, imagínate, falso testigo. Yo no tenía ni idea. Dije, no pasó, eso no pasó.
2: ¿Qué falsa denuncia hizo?
3: Por violencia.
2: ¿Física?
3: Sí, de su expareja en ese momento.
2: ¿Que vos lo conocías a él?
3: Sí, claro. De hecho, nosotras vivíamos juntas y yo en ese momento estaba en pareja con un chico de Mar del Plata. El chico de Mar del Plata vivía conmigo prácticamente, estábamos siempre juntos y el novio de ella vivía con ella, estábamos siempre los 4 en el departamento y si nosotras viajábamos o hacíamos algo por presencias, ellos se quedaban jugando a la Play. Todo muy maduro.
2: Sí. Y... las hermanas Pomo se iban a facturar y los pibes se quedaban jugando a la Play en calzones. Sí, una cosa...
3: sí, te juro. Entonces digo, no sé, si hubiese pasado... Si de verdad hubiese pasado, yo lo saco al pibe del departamento, yo llamo a la policía, le pido a mi novio de ese momento.
2: ¿Y por qué
3: no sé,
2: sentís
3: que
2: le hizo la denuncia?
3: Sé por qué la hizo, pero es mucho más grave decir el por qué.
2: Bueno, decime, porque acá hay confidencialidad entre el abogado y el cliente, así que está todo bien.
3: Ella estaba embarazada en ese momento y quería abortar. Y el chico no la dejaba, entonces para sacárselo encima y poder hacerlo.
2: ¿Le metió una falsa denuncia?
3: Claro.
2: ¿Qué opinas de esto? Viste que ahora se está debatiendo mucho que quieren cambiar la ley para agravar las penas con las falsas denuncias. ¿Qué opinas de eso?
3: Me parece muy grave. Muy grave porque siempre que pasa en este tipo de cosas, yo pienso en mi hermano, en mi papá. Entonces digo, las chicas estas que van y ponen las denuncias, las falsas denuncias, ¿lo hacen en realidad por ira, bronca, rencor u odio al hombre, o no piensan antes en sus papás, en sus hermanos?
2: Claro.
3: ¿Qué sé yo? Por ahí, viste, hay que hilar más fino y ver de dónde viene, qué pasa, cómo está constituida su familia, si tienen padres, hermanos. No sé, yo siempre que hago algo, pienso en algo, pienso siempre en mi familia. Así que me parece bien lo de las penas más duras para las mujeres o los hombres que hacen falsas denuncias.
2: Vos me nombrás a tu hermano, a tu papá, cuando todas las cosas que vos hiciste mediáticamente nunca te dijeron nada, porque vos sos una mujer que te exponés, digamos, apareces en paños menores, tenés un lomazo, como que es picante ser tu hermano.
3: Es picante ser... Y peor mi papá.
2: Y tu papá, claro.
3: Porque mi hermano, después de todo, se crió conmigo, pero mi papá era súper mega estructurado, mega machista. Mi mamá actriz. Y mi papá, en esa época, cuando eran muy jóvenes, decía, no puedes ser actriz, las actrices son putas.
2: Y encima, y vos que sos la más picante del condado,
3: yo,
2: ¿qué dices?
3: Olvídate, cuando crecí le dije, te merecías esta hija. No, a mi papá lo fui cambiando a poquito, me fue conociendo mucho, le fui cambiando esa parte estructural que tenía. Se dio cuenta de que podías actuar, mostrar el cuerpo y no necesariamente ser un desastre.
2: ¿A vos te molesta que en algún momento te hayan tildado de gato?
3: No, para nada.
2: ¿Eso te parece normal que si sos una mujer así... Que mostras tu físico, te dicen eso?
3: Sí, de hecho, cuando me casé, yo hablaba con mi pareja y me decía, que se había peleado con algún que otro amigo porque le decía, ¿te parece que te vas a casar con un gato? Y yo le decía, tranquilo, no tenés que pelear con tus amigos. Son gente grande, vienen de otro mundo, son súper estructurados, son machistas.
2: Pero vos estabas tranquila.
3: Es un deporte así, sí.
2: ¿Estabas tranquila de que no iba a saltar ninguno diciendo yo?
3: No, re, mega. Entonces yo le decía, vos dejá que todo decanta. Con el tiempo se darán cuenta y irán preguntando, che, ¿alguno?
2: ¿Alguno le pagó?
3: Claro.
2: Che, ¿vos contrataste? No. Claro, si no aparece ninguno es
3: si
2: que...
3: Si no aparece, ya está.
2: Ok, me gusta porque estás tranquila, sabes bien lo que has hecho en la vida vos, sí, para poder defender eso.
3: Sí, obvio.
2: Ahora, te pregunto esto obviamente porque es un tema mediático, salió en todos lados. ¿Te casaste? ¿Todo venía bárbaro? ¿Cuándo fue que tu ex cambió y todo se volvió violento? ¿Eran una pareja así tóxica o siempre se llevaban...?
3: Mira, yo mientras estuve en pareja con él, yo suelo siempre escuchar las dos campanas. ¿Por qué? Porque me gusta como analizar la situación, soy súper observadora. Y después porque además, desde que hago terapia, mi psicólogo siempre me dice, vos tenés que escuchar las dos campanas y de cada uno tomar la mitad. Me dice, a la mitad ese es el resultado, me dice, así que... Y yo escuchaba de hablar de su expareja, de todas, esta está loca, esta te hizo, este... Entonces, yo sé que tan así no es, no soy tampoco de ponerme en contra de la mujer jamás, y lo agarraba con pinzas.
2: Ya te sonaba raro que todas estén locas.
3: Sí, me suena raro que todas sean locas, me suena raro que todas sean putas. Eran como cosas recurrentes que se hablaban. Y nada, después pasaba que me contaba situaciones de sus ex y no me hablaba muy bien de esas situaciones. Y después me empezaron a pasar a mí, estando en pareja.
2: ¿Por ejemplo?
3: No sé, una de sus parejas le robó algo de su casa. Yo cuando me estaba por ir, porque no fue la primera vez que me quise separar, yo estuve 2 o 3 veces a punto de irme. Y habíamos, en un viaje, habíamos comprado un par de valijas para que sean parecidas, las de los
2: dos.
3: Sí,
2: sí, sí.
3: Entonces, nada, cuando me estoy por ir me dice, no, esas valijas son de mi casa. Yo me quedé. Ah, pensé que me las habías comprado a mí. No. Las compré para los dos, pero son de casa. Quedan acá. Ah, listo. Entonces dije, bueno, a la ex le pasó eso. Le regaló tal cosa y cuando se la llevó la acusó de ladrona. No. Bueno, y después me pasó que tuve secuencias de infidelidad de parte de él. Por ejemplo, a los 2 meses de casado encontré una tanga en el auto de él. Y bueno, ahí...
2: ¿Una tanga? ¿Alguien dejó la...?
3: Según él, esa tanga llevaba ahí 3 años. Y yo dije...
2: ¿Nunca lo mandó a lavar?
3: ¿Cómo 3 años? O sea que acá hay un tema. Él deja esa tanga en un recoveco dentro del baúl, ¿sí? Y la realidad es que yo vi una situación rara esa misma noche, no dije nada. A los 2 días nos estábamos por volver, esto fue en Pilar, nos estábamos por volver y dije, ¿qué fue eso raro que hizo en el baúl? Entonces, cuando vi que había una puertita que me llamó la atención, que era así de chiquita, dije, ¿qué hay acá? Y abrí, estaba ahí. Suponiendo que estaba ahí 3 años, desintegrada debería haber estado. Y estaba nueva, los elásticos perfectos, hasta tenía olor a limpio. Y según él llevaba 3 años. Creo que una tanga en ese lugar tendría que haber estado desintegrada.
2: Te respeto que como investigadora la oliste.
3: Obvio.
2: Lo primero.
3: Lo primero que hice.
2: ¿Qué pasó cuando, sí, y qué, cuando vos lo enfrentaste que se te negaba muerte? Bueno, obvio.
3: Mira, pasé por muchos estados. Entonces en el momento no dije nada, me la guardé en el bolsillo. Volvimos de Pilar hasta Capital. Estuve unos 50 minutos pensando en cómo lo iba a hablar, en qué me estaba pasando. A mí se me cayó el mundo, me sentí súper mal. Sabía que a partir de ahí la confianza no iba a ser la misma. Hasta ese día estuvimos súper. Nosotros nos casamos primero por civil en diciembre y en junio hicimos la fiesta. Y esto fue septiembre-octubre lo de
2: al
3: la tanga.
2: ¿Al toque?
3: Sí. Entonces, nada, cuando llegamos a casa le dije que necesitaba hablar con él. Me dijo, sí, te puedo hacer una pregunta. Quiero que me cuentes toda la verdad. Creo que mientras mejor lo hablemos, mejor puedo llegar a estar. Entonces me dijo, sí, sí, decime qué. Yo había dejado la tanga en otro lugar, entonces fui a buscarla, se la mostré y me dice, no, me quiero morir. ¿Qué le digo? Me dice, ay, ya sé, esa tanga estaba en el auto, estaba en el baúl, está ahí hace 3 años. Le digo, no, dale, boludo, 3 años.
2: ¿Era un actor?
3: No.
2: ¿Actuaba?
3: Sí, pero encima aparte me subestimaba, dale.
2: Además,
3: tres
2: un paréntesis,
3: años.
2: Ya lo habías visto en un movimiento raro, por eso descubriste la tanga, como que él la escondió.
3: Sí, para mí de hecho esa
2: ahora,
3: tanga,
2: ¿cómo no la tiró?
3: Es que no, creo que no llegó, pero porque nosotros llegamos a Pilar y vamos sacando las cosas del auto.
2: Ah, te entendí, manoteó y guardió.
3: Yo creo que él fue hasta el baño, porque entró antes que yo, fue hasta el baño de la casa y creo que salió con esta tanga y la tiró ahí porque yo volví a sacar más cosas. Creo que si la tiraba al jardín me iba a dar cuenta.
2: Claro.
3: Entonces, no sé, me imagino que fue lo único que se le ocurrió. Yo le dije, para defensa de él y todo, y de paso me hacía un poco la boluda, le dije, bueno, nosotros tuvimos antes de la fiesta la despedida de soltero, o sea que ya estábamos casados. Le dije, decime que es de la despedida de soltero y te la reperdono.
2: Claro.
3: No, me dice, estaba ahí hace 3 años. Y yo que tengo amigos varones, siempre me dicen,
2: claro,
3: ya cuando te dicen una, no te la pueden cambiar. Así que olvídate que si te dijo 3 años, te iba a decir 3 años durante toda la vida. Y eso me quedó en la cabeza. Y después la confianza ya no fue la misma.
2: ¿Pudiste averiguar quién era la propietaria de dicha...?
3: Le pregunté, me dijo quién era, y a los 2 días la propietaria supuestamente me bloqueó, porque cuando la busqué ya no la vi más. Así que evidentemente también había charlas
2: entre
3: ellos. ¿Le avisó? Sí. Y bueno, nada, igual seguí. Seguí más por esto de recién me casé, qué frustrante.
2: Intentemos remontarla.
3: Tratemos, sí.
2: Pero vos ya estabas
3: por
2: dentro.
3: Hice lo que pude, te juro, estaba en terapia, estuve, no sé, mucho con mis amigas. Pero para mí ya no era lo mismo.
2: ¿Y cómo fue que terminó en lo que toda la Argentina vio en esos videos, que la verdad son muy repudiables porque no da, digamos?
3: Bueno, lo de ese video fue, yo recibo un mensaje de un amigo que yo sé que su intención no fue mala, sino, ojo, me avisa que mi marido en ese momento se estaba escribiendo con una chica masajista. Él, además mi amigo, en pareja hace muchos años, me dice, la piba mientras me hacía masaje me dice, ah, porque hoy me escribió
2: tal,
3: tal que viene a hacerse un masaje. Y yo me dice, me quedé helado, primer masaje que me hago con ella. Si se lo dice ella a otro pibe y justo conoce a mi mujer me corta, me dice.
2: Te mata.
3: Sí, entonces nada, me dice, yo sé que vos no tenés ningún mambo con esto, no tenés problemas, pero te lo aviso porque es bocona.
2: ¿Era una masajista
3: pro,
2: happy ending?
3: Pro de esas de final feliz.
2: Ah, feliz, ok.
3: Entonces, nada, era el día de mi cumple. Justo.
2: Ay, te pasan todas, Pamela.
3: Y le digo, ay, gracias, decime feliz cumpleaños, por lo menos. No, me dice, me quiero matar, ¿en serio? Sí. Uy, me dice, te arruiné el cumpleaños. No, le digo, no me jode. Ahora lo hablo con él. Y bueno, nada, me levanté, hablé con él, le dije, ¿me prestás tu celu un segundo, me lo desbloqueás? Y él, mi amigo, me había pasado el teléfono de la piba.
2: ¿Lo marcaste?
3: Yo lo marqué y lo tenía agendado.
2: ¿Cómo qué?
3: No, con nombre y apellido.
2: Ah, ok.
3: Entonces le digo, ¿quién es? Ah, me dice, es una masajista que le hablé hace como 3 años. Y ahí yo dije, la tanga 3 años, la masajista 3 años.
2: Todo era 3 años.
3: Sí.
2: Se le prenden las alarmas.
3: Mambo con el sí,
2: cada
3: sí.
2: palabra la tenés, sí, sí, estás mal. Atenta, ¿eh?
3: Re, tengo mucha memoria aparte.
2: Un paréntesis, ¿él sabía que había cámaras en la casa?
3: Sí, claro. Es más, te cuento por qué las pusimos. Porque todo el mundo dice, es raro. No, no. Yo siempre tuve cámaras en mi casa porque tengo una perrita y tengo una gata.
2: Perdón, no tenés que justificar por qué tener cámaras. Hoy cámaras tienen todos.
3: No, bueno, pero yo lo quiero contar.
2: Ah, ok.
3: Yo tengo perrita y una gatita y siempre que me voy, porque estoy mucho tiempo fuera de casa porque trabajo mucho en el gym, me gusta meterme las cámaras y ver qué hacen, si están bien. Agarrando la cámara a ver si tiene comida
2: sí,
3: y esas cosas.
2: Claro.
3: Sí. Así que bueno, cuando lo conocí le dije, si nos vamos a vivir juntos necesito poner cámaras porque yo tengo que ver a mis bebés. Sí, sí, no hay problema. Pusimos cámaras. Por ende, él sabía.
2: ¿Él había sido violento en otras situaciones o estas escenas que nosotros vimos fueron las únicas escenas de violencia?
3: No. De hecho, este video es de esa época que te cuento de la masajista, que habrá sido, bueno, mi cumple es abril, así que abril 2024. Y cuando yo decido que se termina todo es a partir de septiembre, después de una pelea muy fuerte que tuvimos. Él, de hecho, me saca la clave de las cámaras, por lo cual yo no pude acceder a esos videos, que bueno, nada, son muy fuertes.
2: Ah, ¿hubo otras escenas?
3: Sí, sí. La última, esa, terrible.
2: ¿Vos
3: cuando
2: te sentiste?
3: A mí me hacen una nota, de hecho, me preguntan, ¿tuviste miedo a morirte? La verdad es que ese día, que fue 21 de septiembre del 2025, yo pensé que me moría. Sí.
2: Además es un animal, digamos, es gigante.
3: Sí, gigante.
2: Mirá que vos tenés tu físico.
3: Yo soy grandota, sí. Bueno, mis amigos siempre me dicen, te ves chiquita al lado de él. Sí, 2 metros, 130 kilos, es un montón.
2: ¿Qué te gustaría que suceda ahora? Porque vos sé que lo denunciaste, esto te lo pregunto porque es de público conocimiento. ¿Vos querés que a él le pase qué? ¿O estás dispuesta a seguir con tu vida y no volver a cruzártelo? Te lo pregunto porque viste que ahí, no sé, siento como que, esto es algo, una apreciación personal, siento como que le tenés cierto cariño en algún punto, ¿o me equivoco?
3: Sí, claro. Yo me separé amándolo, siempre lo digo. Fue una decisión porque sabía que íbamos a terminar muy mal.
2: Sobre todo vos.
3: Sí. Pero intentamos todo. Hicimos terapia de pareja. Pero a mí me costaba mucho 2 cosas. Primero, confiar y después empecé a tenerle miedo. Él llegaba a casa para saludarme y venía y me hacía así. Yo me asustaba que me iba a pegar. No sé, una vez ambos nos dimos cuenta de esa situación y fingimos demencia y nos abrazábamos y bueno, acá no pasó nada. Pero ya era tipo, no sé, me levantaba a lavar los platos y lo sentía por atrás y se me erizaba la piel.
2: Gravísimo.
3: Y viste, y yo quería observar y mirar para dónde iba, qué hacía. Y dije, no puedo vivir así. Sí.
2: ¿Y ahora hace cuánto no te lo cruzas?
3: Y estuve igual viviendo así, como te cuento, 7 meses hasta que... Me imagino que hasta que salió en los medios, porque yo había puesto la denuncia y no habían tomado medidas. Y cuando esto se hizo público, me dieron el hogar a mí. Y él, bueno, lo sacaron del hogar y ya hacen 2 semanas y 3 días.
2: ¿Qué?
3: Que no lo veo.
2: Pará. No entiendo algo. ¿Todo este tiempo, hasta hace 2 semanas y 3 días, estuviste viviendo con él en la misma casa?
3: Sí.
2: Entonces,
3: al principio,
2: era como que se arreglaron. No entiendo esta parte, porque vos, la violencia que vos me contás fue hace 2 años.
3: Esto, no, septiembre de 2025,
2: Ah, hace un año. ¿Septiembre 2020? Menos, el 21 menos de septiembre de fue la pelea.
3: Menos de un año, 7 meses y pico.
2: Y después continuaste igual. Amor-odio era.
3: Quedamos en que nos íbamos a separar. Dijimos, bueno, nos separamos bien. Y me parece que él fue como escalando en su cabeza y pensando un montón de cosas. Y empezó a ponerse un poco hostil. Él, el ambiente. ¿Qué pasó? La idea era separarnos. Yo todavía no tenía dónde vivir. Tenía que alquilar un departamento, tenía que irme. A lo que él, a partir de ahí, era, bueno, andá y alquilate. Bueno, pero ¿me vas a ayudar? Sí, sí, avísame cuando estés y te doy algo de plata. Bueno, necesito una garantía. No cuentes conmigo para nada.
2: No es así. No es así el sistema, además, porque viven juntos, es un hogar conyugal, están casados, ¿no? No funciona de esa manera.
3: Sí.
2: No es tipo andate.
3: Bueno, su idea era que me fuera, que no le reclamara ni le pidiera nada, que no me iba a ayudar. Entonces, para mí fue un poco más difícil. Con esto que ayer mi amiga me decía, pasa que todo el mundo te conoce fuerte. Claro, yo me muestro bien fuerte para la afuera y nadie sabe la que estaba pasando o viviendo. Entonces no le dije a mis amigas, che, ¿me ayudan o a dónde voy? Yo sé que tengo, porque la gente te dice, ¿y por qué no se fue? No es tan fácil, pero tampoco me gusta caerle a la casa a los demás, ¿entendés? Si bien mis amigos todos me abren la puerta de su casa, no está bueno decir, bueno, che, aguantame, no sé hasta cuándo.
2: Es tu vida, vos querés estar tranquila.
3: Yo necesito
2: estar tranquila. Pero pará, entonces, octubre, noviembre, diciembre, enero, febrero, marzo, abril, ¿tuvieron 7 meses conviviendo de esta manera?
3: Sí.
2: ¿Cómo hiciste? ¿Con una persona que...?
3: ¿Cómo hice?
2: ¿Con miedo?
3: Primero con miedo, sí. Después, por ejemplo, en el celular, yo tenía teléfonos frecuentes y había puesto arriba mis amigas, dos de ellas, que ellas sabían, si me pasa algo, yo te llamo. Yo no llamo por teléfono a nadie. Si me pasa algo, yo te llamo y ya sabes, obvio. Mis amigas ya tenían pensado en, si yo las llamaba, automáticamente a la policía e iban para el departamento, el que cayera primero, ellos o la policía.
2: ¿No tuviste que hacerlo?
3: No, jamás.
2: Como que él estuvo más tranquilo este tiempo.
3: No sé si tranquilo. En realidad, él se juntó a hablar con un alumno mío, porque mi alumno, si bien con este alumno yo no tengo como un... mi trabajo con él es como mucho más distante que con el resto, porque bueno, ese empresario está todo el día trabajando, entonces yo voy, le marco la rutina, qué sé yo, él está entre que trabaja y... Pero me vio mal y me dijo, che, te veo mal. ¿Me contás? Ya te separaste, te fuiste. Y bueno, le conté un poco. Me dijo, no podés vivir así. ¿Querés que lo hable? Y para mí fue como, uy, bueno.
2: Intermedió esta persona, que sí. Es una persona que evidentemente tiene peso, es importante y...
3: Sí,
2: como
3: y
2: que es.
3: Habló con él y a partir de ahí estuvo un poco más tranquilo. Pero esto fue hace, ponele, un mes y medio.
2: Importante haber metido un mediador que lo calme.
3: Sí, sí. Para mí, viste, es esto de un hombre... La imagen de un hombre iba a ser como, bueno, no está tan sola.
2: Claro, ¿entendés? Che, mirá que yo la estoy apoyando.
3: Sí. Así que bueno, a partir de ahí estuvo más tranqui.
2: Se mudó.
3: Pero porque la policía fue a buscarlo.
2: Ah, ¿lo tuvieron que sacar con la policía?
3: Sí. Sí, le fueron a avisar. El aviso es, más que nada, ¿no? No es que fueron y lo esposaron.
2: Y lo esposaron,
3: sino,
2: se dijeron, che, mirá.
3: Sí.
2: Hasta acá.
3: Le llevaron la cautelar, lo que había decidido el juez y lo
2: Y te dieron la atribución de domicilio a vos ahora.
3: Sí.
2: Ok, te quedaste en la casa y él se fue.
3: Sí. Okay. Y los días previos, bueno, yo me iba temprano en la mañana y volvía muy tarde en la noche.
2: Claro, para no cruzarte tanto.
3: Sí.
2: Bueno, ¿ahora estás bien? ¿Estás mejor?
3: Y ahora estoy con tratamiento porque, bueno, nada, tuve altibajos. Estoy como un poco depre, pero creo que es parte del proceso. Sé que voy a salir. Tengo mi psicólogo, mi psiquiatra. Mejor.
2: ¿Estás tomando alguna medicación?
3: Sí.
2: ¿Para dormir y eso?
3: Para dormir y para bajar durante el día.
2: ¿Ribo?
3: Sí, estar en alerta, viste, tanto tiempo genera como un desequilibrio emocional muy fuerte. Y yo estuve en alerta durante 7 meses. Claro. Es mucho tiempo.
2: ¿Seguís dando clases siempre, todos los días? ¿Sos personal trainer en el mismo gimnasio y en Las Canitas?
3: Siempre, siempre, siempre. Es lo único que me saca fuera y que me saca adelante. Digo que me saca fuera porque cuando estás así no quieres salir de tu casa. Estás
2: igual tenés encerrado. Un trabajo lindo porque es social. Tratás todo el tiempo con gente, te cruzás con gente en el gym. Hay linda gente en ese gimnasio además. Es un buen, una linda comunidad que hay ahí.
3: Sí, sí, totalmente. No, aparte, viste, me cuentan también sus problemas.
2: Claro.
3: Y
2: decís, no estoy tan mal.
3: Bueno, no estoy tan mal.
2: Bueno, mejor, saliendo de a poquito.
3: Sí.
2: Y te veo bien. Tema bueno. OnlyFans.
3: Sí.
2: ¿Cómo viene eso?
3: Suscríbanse.
2: ¿Te deja dinero?
3: Mirá, gracias a Lonely yo me compré mi departamento, así que sí, mi primer departamento.
2: Un montón entonces,
3: un
2: funciona.
3: Un montón, sí, funciona, funciona.
2: ¿Qué tenés suscripción?
3: Hay que meterle, ¿eh? Hay que estar, hay
2: Para.
3: Que...
2: Cuando dijiste meterle, quiero, porque me gustaría desentramar con vos esto.
3: Sí.
2: Hay, podés chatear con clientes en forma privada,
3: sí.
2: Te pueden contratar sesiones, podés vos subir fotos, se pueden suscribir, comprarte fotos. Hay muchas aristas. Sí. ¿Cuál es la que más te funciona a vos? ¿La que más plata te deja?
3: Lo que más te deja es el chat con el fan.
2: Ah,
3: sí.
2: Quieren hablarte a vos.
3: Hablas, mandás fotos, videos, te piden, todo lo vas cobrando.

0: $150.
1: ¿Un videíto de los pies?
0: De pies.
1: Escúchame.
0: Tipo,
1: ¿qué es lo que le más, si tuvieses que poner un promedio, ¿qué es lo que más te piden? ¿Qué es lo que más les gusta a los fans tuyos? ¿Quién quieren ver de vos? Mira, además de los pies, digo, pero no creo que sea lo máximo los pies.
0: No, te piden de todo, pero tengo, ponerle, tres fans que los tengo hace ya 3 años que me piden solo videos o fotos en bikini. O sea que tengo que andar comprando bikinis y digo, pero no tengo más. Bueno, y te mandan plata para que te compres las bikinis y compro bikini.
1: Con fresquito igual lo haces calentita en tu casa.
0: Sí, no.
1: ¿Qué
0: les
1: te piden
0: importa
1: frente al espejo?
0: Sí, o caminar, dejar el celu ahí fijo y caminar. Algunos te piden con tacos, les gustan los tacos también. Así que
1: es una locura.
0: Es una locura.
1: ¿Hace cuánto estás con Only?
0: Y 3 años. Ahora, fin de año son 3 años.
1: Cuando decís me compré el departamento, ¿cuánto tiempo te llevó?
0: Año y medio.
1: A fortuna facturas.
0: No sé, pero no lo muevo tanto igual, ¿eh? Si le dedicase más tiempo, sí. Los primeros 6 meses me los manejó una amiga y su marido. Imagínate, los dos ahí.
1: El marido, la amiga que decía.
0: Esto no sé si lo tenía que contar.
1: Y el marido que decía, che, no es un tema profesional, porque vos con lo linda que sos, lo fuerte que estás, digamos, Pame, el marido no puede hacerse el distraído.
0: Encima los dos abogados como vos.
1: Claro, es un tema profesional, le decía la mujer, sí. Pero está desnuda. Escúchame. Se acostumbró igual a verte.
0: Sí, sí.
1: Escúchame, te pregunto, ¿pudo haber sido un tema de que tu ex se enoje un poco porque Only, digamos,
0: bueno,
1: que es...
0: Te cuento una cosa.
1: Sí.
0: Nosotros, después del evento de la tanga, tuvimos una sesión de terapia de pareja con su psicólogo, relación rara ahí de los dos, donde él enojado se levanta y dice, bueno, tenés OnlyFans y no te bancás el vuelto. Y yo me quedé helada, porque cuando yo lo conocí, él averiguó qué cosas hacía en OnlyFans. Vio que yo no hacía porno con otras personas. Vio que estaba yo sola nada más haciendo contenido. Entonces se quedó tranquilo. Le pregunté, de hecho, si quería que dejara de hacer OnlyFans. Me dijo que no le molestaba. Y hoy creo que es un poco para limpiar las culpas, ¿no? Porque haberme dicho, tenés OnlyFans y no te bancás el vuelto.
1: ¿Te da miedo que él te, digamos, reclame? Porque eso es ganancial si lo facturaste después de casada. ¿Parte de eso?
0: Eso es de antes de casada.
1: Antes de casada.
0: Lo que yo hice sí fue comprar el departamento estando casada, a lo que él me reclama obviamente el 50%.
1: ¿Por eso? ¿Y?
0: No hay problema, la verdad. Lo dejo en su conciencia total.
1: Porque, y él, digamos, vos le estás reclamando algo a él, porque él te puede, si se queda con la mitad de tu departamento... ¿Complicado?
0: No, me queda la mitad del departamento. Igual estoy acostumbrada, yo laburo. Está bien. Seguiré trabajando.
1: Es lo que hay.
0: Es lo que hay.
1: Bueno. A mí me gusta hacer un roleplay acá en el estudio.
0: Okay.
1: Que se llama ¿Lo dijiste o no lo dijiste? Para saber si vos vas a alguna entrevista. Dale. Saber si sos consciente de lo que vos ya declaraste en otros lados.
0: Ok.
1: Tengo, por ejemplo, acá una frase que dice, volvería a hacer un trío con el ogro Fabiani. Puede ser, ¿por qué no?
0: Sí, seguro.
1: Sí, lo dijiste. ¿Volverías? Bueno, pero ¿con aquel ogro? No sé si el de hoy. Perdón, ogro.
0: Hace mil que no lo veo, no sé nada de él. Nada, nada.
1: Bueno, tendrías que verlo antes para contestarme.
0: Claro.
1: Pero por las dudas.
0: Claro, muestren imagen.
1: Mandame una fotito, ogro, aunque sea.
0: Sí,
1: una
0: sí.
1: De ayer.
0: Algo.
1: Siempre fui polémica, pero nunca careta.
0: Ah, totalmente.
1: ¿Lo dijiste?
0: ¿Sabes que no sé si lo dije, pero lo pienso?
1: No lo dijiste. Es
0: lo
1: inventada,
0: pienso.
1: Pero tiene que
0: okay.
1: ver con tu personalidad.
0: Sí, lo pienso.
1: Ok. Tuve una aventura con un tipo casado y no me da vergüenza decirlo.
0: No.
1: Muy bien.
0: No
1: lo dijiste.
0: No.
1: ¿Nunca saliste con casados? Vamos,
0: te digo una cosa. No me gusta meterme con casados, pero porque no quiero problemas. Pero una vez estuve con uno y me enteré cuando ya no lo vi más. Me dijeron, él estaba casi, ¿cómo que? ¿Pero cuándo? Y ahí como que las fechas...
1: ¿No te daban?
0: No, me daban en las fechas que yo estuve. Dije, ay, mirá qué guacho.
1: Igual sos...
0: Pero eso es típico de los hombres.
1: Es un clásico.
0: Me estoy separando.

0: parando, no estoy bien, hace poquito me separé, típica.
1: Y después ves la foto, estaban en Miami así, te amo.
0: Claro.
1: Escúchame, ¿sos de, si te enterás, decirle a la pareja o sos esa mujer con código que jamás le diría a una mujer algo?
0: No, no le digo. ¿Qué le voy a decir?
1: Obvio. Está bien eso.
0: Pobre, aparte, no, no. Seguramente decanta, en algún momento se enterará. No, no le digo, no le digo.
1: Ok. ¿Se te animan los hombres a vos? Pues yo te veo, Pame, te tengo que decir, yo te veo, te vi cuando llegaste acá. Con ese cuerpo y tu altura, no es tan fácil, tipo, hola. No sabes si la otra te mira de arriba ya. ¿Qué necesitas? No, ¿tenés hora? ¿Viste? ¿Pensás a tartamudear? ¿Se te animan o no?
0: No, no, es difícil. Se me animan si los miro dos veces.
1: Pero no, pues además tenés esa cara. Sos diosa. Con los ojos así, te mira. Vos, si me estás mirando a mí, debe ser un error. Estás preocupado, ¿viste? Ya. Sí, no me imagino.
0: La mayoría de las veces encaré yo.
1: ¿Siempre? Ah, ¿encarás vos?
0: Sí, sí. Sí.
1: Para que salgo, se les vaya ese miedo.
0: Sí, me pasa que salgo a algún lugar y me miran, qué sé yo, cuando los miro se dan vuelta. Y después, cuando entro a mi Instagram, que llego a casa, me escribieron, ¿entendés? Te vi en tal lugar, yo te miré. Eso.
1: Sí, igual no, si te escribió después, ahí, pero... flaco, vení a hablarme.
0: Eso me pasa, claro.
1: Atención, ¿eh? Hay que ser con actitud. Valiente.
0: Sí.
1: Con actitud, la clave.
0: Totalmente.
1: ¿Ya tuviste algún, saliste con alguno ahora que ya estás soltera?
0: Sí.
1: Bueno, bien, pero estás soltera.
0: Sí, sola, sola.
1: Ok, no te vas a poner en dos minutos de novia.
0: No, no. Mis amigos me dicen lo mismo.
1: Claro.
0: Mira que, pues soy noviera, a mí me gusta. Me gusta compartir, me gusta estar con alguien.
1: Cuando tenés tiempo, si estás todo el día en el gym.
0: Sí, pero cuando tengo, me gusta llegar a casa, comer con alguien,
1: cocinar.
0: Mirar la tele.
1: Otro roleplay que me gusta es el interrogatorio relámpago. Yo tengo acá un cronómetro. Okay. A ver cuánto tiempo tardás. Son preguntas muy simples.
0: Ok.
1: ¿Ok? Ah. ¿Estás lista?
0: Dale.
1: Voy. ¿Vino o cerveza?
0: Ay, no, ¿por qué? ¿Se puede nada?
1: Nada. Nada. Primera cita, ¿sexo sí o no?
0: Sí.
1: ¿Mensaje directo o histeriqueo?
0: Mensaje directo.
1: ¿Playa o montaña?
0: Playa.
1: ¿Perdonás una infidelidad?
0: Ya perdoné, sí.
1: ¿Hacer reír o que te hagan reír?
0: Hacer reír.
1: ¿Ghostear o enfrentar?
0: A enfrentar.
1: ¿Riesgo o comodidad?
0: Comodidad.
1: ¿Rubios o morochos?
0: En ese orden.
1: ¿Tacos o zapatillas?
0: Ay, ambas.
1: Ok. ¿Cita en tu casa o afuera?
0: Afuera.
1: ¿Maquillada o a cara lavada?
0: A cara lavada.
1: ¿Entrenar a la mañana o a la tarde?
0: A la tarde.
1: ¿Dominar o que te dominen?
0: Ay, en ese orden.
1: ¿Café o mate?
0: Mate.
1: ¿Llamar o mandar mensajes?
0: Mandar mensajes.
1: ¿Monogamia o pareja abierta para el futuro?
0: Pareja abierta.
1: ¿Hacer el amor o tener sexo?
0: Hacer el amor.
1: ¿Un amor imposible?
0: No, no sé.
1: Siento que no tenés ningún imposible vos.
0: Qué difícil esa.
1: 1:35, bien.
0: ¿Sí?
1: Sí, rápido. Pero no tenés amor imposible. Yo, ¿sabes lo que creo de vos? Que si a vos te gusta un tipo, lo tenés sí o sí.
0: ¿Vos decís?
1: No te dice ninguno que no. ¿Te han dicho que no muchas veces?
0: Ayer justo, no, ayer no, el viernes, lo hablaba con un alumno. Ay, sí.
1: A ver.
0: Una vez me dijeron que no. Pero después me mandó como...
1: Se repitió.
0: Como un chat así, dándome la explicación. Me dijo, no, porque yo creo que no soy lo que vos buscás. Y no sé, como que se asustaba, ¿viste?
1: Te dije.
0: Y dije, no, sin actitud, no.
1: Claro, amigo, si tenés miedo.
0: Sí, no, no.
1: Claro.
0: Eso fue. Estaba asustado.
1: Mira, Pame, yo te he visto muchas veces, pero nunca te vi mejor que ahora. Estás espléndida.
0: Ay,
1: tus 40 te...
0: Bien.
1: Sientan premium.
0: Ay, gracias.
1: Estás divina. Así que bueno, seguramente todo lo que va a venir ahora va a ser bueno.
0: Bueno.
1: Y espero que se resuelvan tus...
0: Espero que seas vidente. además de abogado.
1: Sí. Puedo ver. No, pero te veo bien. Cuando uno está bien, pasan cosas buenas.
0: Bueno, gracias. Pame,
1: gracias por venir a mi estudio. Y en la semana yo te voy a mandar, voy a preparar un informe acerca de tu caso. Bueno. Tenés varias cositas, tema familia, tema patrimonial. Y te doy una devolución.
0: Dale, genial. Lo espero entonces.
1: Tema honorarios.
0: Eso y honorarios.
1: Después vemos eso.
0: Bueno.
1: Quizás podemos mandar unas suscripciones para los chicos, para los pibes.
0: Ah, bueno. Podemos negociarlo entonces.
1: Claro, lo
0: vamos. Qué bien. Vamos y vamos.
1: Vamos y vamos. Gracias, Pamé.
0: A vos.
1: Con usted nos reencontramos la próxima semana.
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1: Durante muchos años, Amalia fue sex symbol. No es ninguna novedad lo que digo, era la belleza icónica de décadas. Fue sex symbol significa que estaba en la tele como figura femenina, en los principales programas de humor y también en las películas con Porcelio Olmedo. Un momento que dijo, hay algo que cambiar, y entró en una crisis o en un momento de quiebre. Y a partir de ahí se fue reinventando y está con nosotros Amalia Yuyito González, que es madre, evangelista podemos decir, ¿no?
2: Evangélica.
1: Evangélica. Es abuela, es una figura de la tele, una figura de los medios. Es periodista porque estudió periodismo en algún momento también. Y es coach ontológico.
2: También.
1: ¿Y qué de todo elegiste una que te define? Una palabra.
2: Madre. Ese es mi todo. Bueno, le agrego abuela también, ¿eh? Porque es un poco como, son como hijos, ¿viste?
1: Pero madre...
2: Madre sí, madre es mi sentido de la vida.
1: ¿Y tuvo algo que ver ese quiebre, ese momento de marzo de 2005 que vos dijiste no quiero que se vea de mí lo que se está viendo, la maternidad?
2: No, exactamente no, más allá de que los hijos son un llamador, generalmente son un llamador, son esas personas que están observando aunque no digan nada. El tema de lo que me pasó a mí en ese momento para mí emblemático, que fue marzo del 2005, fue venir de un tiempo en el que, un corto tiempo, en el que yo ya me estaba sintiendo incómoda con mi rol en la profesión, pero no por la gente, no por lo que dirían, no, porque si era por eso daba para seguirla para siempre, sino que yo ya empecé a perder la identidad con la sex symbol. Empecé todo lo que había utilizado para exacerbar la sex symbol.
1: ¿Ya no te representaba?
2: No me representaba, me incomodaba hasta cosas como decirte las medias Danskin, la ropa de vedette, las propuestas periodísticas, las fotos. Ya empezaba a incomodarme. Llegó un momento, durante una temporada, la última que hice...
1: La última de teatro, porque después no hiciste más.
2: No hice más teatro.
1: En un momento te incomodó.
2: Me incomodó, volví de esa temporada, última temporada que había hecho en Mar del Plata, en ese mismo rol de vedette, divino, todo hermoso, los compañeros, el productor, todo bárbaro, el público, todo, pero yo ansiaba el momento de poder terminar ese compromiso. Tanto es así que llegué a mi casa en marzo, después de la temporada, volví de Mar del Plata y dije, basta, esto se terminó para mí.
1: Y si no había plata después, vemos.
2: Basta, dije, se terminó para mí. Me acuerdo que entré en un momento de no aceptar más contrataciones, de hecho tampoco continuar con esa obra. Y sí, entré en una situación de ponerme a pensar qué hago, de qué trabajo, qué voy a hacer si no hago esto. Pero era tan fuerte mi sentido de que sabía que no iba más.
1: De incomodidad.
2: De incomodidad. No iba a negociar esa incomodidad.
1: Todo
2: no.
1: El verano estuviste en crisis.
2: Todo el verano estuve así. O sea, muy bien el público, muy bien mis compañeros, muy bien todo, pero yo... No estaba
1: pero
2: bien.
1: Pero eran más de 20 años de ser sex symbol.
2: Sí, más de 20 años. Así que bueno, en ese momento se dio también esta cosa para mí milagrosa, maravillosa, que en el medio de esa crisis en la que yo me encontraba en mi casa, recibo un llamado de teléfono de una mujer conocida. No era una persona con la cual hablaba siempre, pero llegó ese llamado telefónico que fue el que me acercó a la iglesia.
1: Pero antes la crisis empezaba, o sea que está separado. Antes vos decías acá ya no.
2: Yo tuve un tema de identidad, literalmente. Dije, esta mujer con la que conviví hasta ahora, porque no había sido una mujer que empezó en una mujer que empezó en la televisión o en el teatro. Yo era la más linda de mi barrio, perdón mi barrio, pero digo, así lo experimentaba yo. Era la que todos los chicos buscaban, tenía esa impronta que la traía, evidentemente, de crianza y XXX, que tuve que ir a ese punto. Yo tuve que ir a lo más profundo de mi ser, a darme cuenta de dónde provenía.
1: Pero
2: esa
1: qué
2: necesidad
1: bueno que,
2: de aceptación.
1: Qué bueno que te diste cuenta que ya habías cambiado, como que era inevitable, ¿no?
2: Era inevitable. Yo perdí la identidad, la perdí, no era más yo. Y eso me trajo, bueno, por empezar me trajo problemas económicos, vamos a decir, ¿no?
1: ¿Tuviste épocas con problemas económicos?
2: Sí, tuve épocas, mirá, fue maravilloso igual, fue todo maravilloso, porque yo era una mujer tan colgada con temas de plata. Yo no sabía lo que te digo de verdad. Mirá que era una señora grande ya con 3 hijos.
1: ¿Pero no habías ahorrado de esas
2: Había ahorrado,
1: épocas.
2: Viví de mis ahorros. Pero dentro de todo eso, aún habiendo ahorrado, porque había ganado mucho dinero, yo no te olvides que gran parte de mi carrera yo la hice en el exterior. Entonces, tuve muchos años de viajar a Venezuela en la época floreciente de Venezuela. Viví un año en México, trabajé en Puerto Rico, trabajé en Perú, en El Salvador. O sea, dólares, ¿no? Y siempre tuve la virtud heredada de mi padre, en este caso, pienso yo, por educación, que tenía que tener mi techo. Yo apenas empecé a trabajar, al tiempo de trabajar, yo ya tenía mi casa propia.
1: ¿Pero por qué dices que eras muy colgada con la plata?
2: Bueno, era muy colgada. Yo no sabía lo que era pagar un impuesto, un servicio, una
1: ABN. ¿Quién pagaba?
2: Nada, pero dime, cuando yo empiezo a caer en esto que te digo de encontrarme con una mujer adulta y empiezo a sanar mi vida interior, empiezo a darme cuenta que era un desastre, que era gastadora. Yo era la que invitaba a los viajes, la que cuando estaba sola, que no estaba en pareja, ¿no? Invitaba a mis amigos, era la que pagaba todo. Claro, era lindo también ser siempre la que yo puedo, yo puedo, yo puedo. Y yo entro en una después que tengo que empezar a ver cómo pago mis cosas, que se me va terminando la plata y que ya no soy más la que yo puedo, soy la que yo necesito, que es horrible, es horrible. Va, perdón.
1: No,
2: es algo que cuando lo transitas...
1: Porque
2: y te
1: pasaste de una bonanza gigante a tener que...
2: A tener que registrar cada cosa que pagaba, hablar con mis hijos y decirles, chicos, bueno, mamá no va a estar trabajando un tiempo, vamos a tener que acomodarnos a una nueva situación. Bueno, teníamos a Bárbara, que ella tenía el soporte de su papá, siempre se lo dio para su trabajo, para sus estudios, para todo. Bárbara trabajó desde los 18 años, los mellizos desde los 18. ¿Sabés lo que aprendieron muchos mis hijos? Bueno, una son unos genios con la plata. Otra, no saben lo que es no trabajar. O sea, son chicos que se han criado. Ah, fue un shock para ellos. Pero te digo, se volvieron hiperinteligentes.
1: ¿Y un shock por qué? ¿En qué dejaron de gastar?
2: Ah, en montones de cosas. Por eso te digo, María Laura, cuando yo entro en esa crisis y a mí me llevan a la iglesia... Una señora que me dijo, vení, yo te voy a invitar a donde voy yo. Y yo entro a ese lugar, ¿puedes creer que yo sentí que era mi lugar? Yo sentí que era mi lugar. Dije, por fin.
1: Me interesa la parte económica de cómo
2: bueno,
1: hiciste.
2: La parte económica. 2005, yo empiezo a enterarme que en mi casa había un horno y una cocina, por ejemplo, porque era... tremenda.
1: No hacías nada, tenías empleado para todo.
2: Para todo, absolutamente para todo. Empiezo a entender cómo es la vida desde otro lado, digamos, ¿no?
1: La vida real.
2: La vida real. Y fue un aprendizaje enorme de administrar, de ahorrar, de fijarme en todo, de no tener más personal para nada. Yo te digo, iba al supermercado llorando con anteojos negros, ¿no? Es muy tremendo porque la gente decir, esta mujer es una idiota.
1: No.
2: A ver, mi madre
1: llorando?
2: Iba al supermercado. Y porque no era mi ámbito. Yo hacía 20 años que no era mi tarea. Aparte, todavía en ese tiempo, ahora no. Imagínate que esto fue hace 21 años. Por ejemplo, si en un programa de televisión te veían entrando a un supermercado, te sacaban una foto, te escrachaban, decían, fulana de tal entrando en supermercado. Hoy sería unos ridículos si lo
1: como
2: hicieran.
1: En bancarrota, sería,
2: claro,
1: ¿no?
2: Como en bancarrota. Claro, como en bancarrota. Bueno, escúchame esa palabra que usás. En el 2005, yo hacía 5 años que estaba en la iglesia, amparada, cuidada, mimada, querida, ayudada, amigas nuevas, amigos nuevos. Para mí era el cielo, te soy sincera. Era haber encontrado el cielo, literalmente. Era muy necesitada, esa es la realidad. Era una persona espiritualmente muy necesitada. Y no solamente iba a la Iglesia Católica y todo lo que proponía la Iglesia Católica, que es un montón, porque cada santo tiene su fecha, su porqué, sino que también me metía en cosas, vamos a decir, esotéricas, oscuras, me metían todo, ¿eh?
1: Ah, todo compraba.
2: La necesidad espiritual. Mira. Es una necesidad espiritual. Yo después, dentro de la iglesia, lo estudié mucho, todo esto que tiene que ver con...
1: ¿Pero con la adivinación? ¿Con qué?
2: Con todo, con todo.
1: ¿Tarot?
2: Con todo.
1: ¿Todo? ¿Comprabas todo?
2: Con todo, con todo. Con todo lo que había a disposición.
1: Ahora, no, nos olvidamos que hablábamos del supermercado.
2: Bueno, entonces para mí era todo, todo era algo que, claro, ¿cómo? Yo venía de ser Yuyito González. ¿Cómo supermercado? ¿Ocuparme de la casa? No entraba. Tenía una disociación. A ver, todas las cosas tienen un porqué. Uno se da cuenta los porqués de todo. ¿Por qué el rechazo a lo doméstico? Viene de historias de mi madre. ¿Por qué el exhibicionismo? Viene de historias de cosas vividas y escuchadas. Todo tiene un porqué. Es
1: ¿Y cómo lo resolviste eso? ¿Cómo en algún momento dejó de darte vergüenza con anteojos negros llorando a disfrutarlo?
2: Me fui animando porque fui entendiendo que Dios me ama como soy, me ama en la simpleza, nos ama a todos. Y fui recibiendo ese amor. No te olvides que la iglesia evangélica en general, no digo siempre, pero en general va la gente porque tiene una crisis afectiva o de salud o de drogadicción o salió de la cárcel. Es un hospital la iglesia. La iglesia evangélica es literal un hospital. Y bueno, entonces con tanto amor y tanto soporte y tanto ver gente feliz en esos roles, yo me empecé a sentir bien y cómoda y cuidada y fui muy protegida y fui muy mimada aparte.
1: ¿Tenés rollo con la edad, con el paso del tiempo?
2: Mira, a mí el paso del tiempo me parece maravilloso y me encanta. Me encanta mi vida, soy muy feliz con mi vida. Ahora, yo hace más o menos 20 años desde que nací de nuevo, como nos llamamos los convertidos, nacimos de nuevo, dejé de vincularme con mi número de cumpleaños. O sea, en mi casa, o sea, yo festejo mi cumpleaños el 8 de marzo, que es el día de mi cumpleaños, el Día de la Mujer, que me encanta, y el 7 de marzo es el cumpleaños de mi nieta Josefina, con lo cual yo empecé a linkear su cumpleaños con el mío, es decir, el mío dejó de tener mucha relevancia para pasar a tener ese... Y yo agarro la coletilla del cumpleaños al otro día.
1: ¿Qué personaje? Escúchame, hay un número que es real.
2: No,
1: uno
2: no
1: puede
2: importa.
1: No querer
2: para
1: contarlo,
2: número,
1: pero no es la misma cantidad de años los que quedan.
2: No, es que yo no hago esas cuentas. Por empezar, siento que mi vida es eterna, porque soy una creyente y la vida es eterna. Para mí esto es un paso.
1: O sea que no tiene ninguna complicación el paso de los años.
2: Nada, para nada. Trato de no tener condicionamientos. El número es muy condicionante en la sociedad, en el mundo, en la vida, en la profesión, en todo. Y yo dije, chau, mi número se terminó. Chicos, en mi torta nunca más número, por favor, ni me hablen de número, ni felices, tatatata, nos olvidamos del número. Y así vivo. Si tengo que decirte cuántos años tengo que hacer memoria, no sé.
1: Yo sé, no lo voy a decir porque no me gusta decir los míos tampoco. Vos siempre dijiste que eras muy impulsiva. Esto me acuerdo, porque sos impulsiva.
2: He sido. Ahora no tanto. Ahora no tanto. He sido muy impulsiva.
1: ¿Y de qué te arrepentís?
2: Me decía, Amalín, te faltan los 5 minutos de pensar, me decía.
1: ¿Coppola?
2: Sí. Ella era muy impulsiva, yo tremendo. Eso lo solucioné con todo ese trabajo interno que te digo.
1: ¿Y de qué te arrepentís de esa impulsividad? Hay momentos en que decís, ¿cómo hice esto?
2: No. Mira, el arrepentimiento es una cosa maravillosa que está muy mal, es otra de las cosas que están muy mal vistas, porque el arrepentimiento, todas estas cosas yo las aprendí a partir de mi vida espiritual, ¿no? De la Biblia, de Dios, de todo. No te olvides que yo vivo en un mundo paralelo a este que estamos transitando, el del supermercado.
1: ¿Pero no te arrepentís de nada?
2: En la enseñanza de Dios, arrepentimiento significa metanoia, cambio de mentalidad. Entonces, cuando uno asume que es necesario, en mi caso, yo me lo haré por mí, un cambio de mentalidad, ahí empezás a entender todo. Cuando uno se entiende todo, casi todo, lo más que puede, ya no mirás para atrás echándote culpas.
1: No, pero fuera de las culpas, hay cosas que uno a veces dice, esto lo haría de nuevo.
2: Bueno, distinto. Playboy no lo haría nunca más en mi vida, ni se lo recomendaría a nadie.
1: ¿La revista? ¿Las fotos?
2: Obvio.
1: ¿Por qué? ¿Porque estabas desnuda?
2: Porque la revista Playboy, o sea, sacando que sea la revista Playboy, el hecho este de comerciar con la desnudez, comerciar con el exhibicionismo, comerciar con la sexualidad del otro, porque el consumidor de la revista generalmente era una persona que se encontraba en medio de algún tipo de acto íntimo. Ese es el objetivo, era el objetivo de la revista. Entonces, a mí todas esas, ¿cómo decirte? Todas esas ondas bajas, por decir así, muy del cerebro reptil, por llamarlo así, yo no me identifico, no lo recomiendo, no me gustaría que mis hijas lo hagan, o sea, la gente que más quiero. Creo en valores un poco más elevados, o sea, creo en una conciencia, por llamarle así, más elevada que algo tan mercantilizado, el cuerpo puesto al servicio de eso. Igualmente hice 3-4, o sea, esto te lo digo ahora.
1: No hiciste,
2: ¿no?,
1: una sola, te iba a decir.
2: Sí.
1: Claro.
2: Bueno, es que yo no no pensaba acerca de mí, no conocía mi valor. Hoy yo no lo haría, pero no por un tema moral, ni por un tema físico, ni nada, porque yo valgo, no es mi valor, no es mi estado de conciencia.
1: ¿Eras muy insegura?
2: Y creo que era muy insegura, porque al tener necesidad permanentemente de la aprobación y necesidad de la validación del deseo del otro, sí, seguramente. Yo tenía una autoestima muy baja. A pesar de lo que hacía, que parecía que me comía el mundo, tenía una autoestima muy baja y justamente lo descubrí, descubrí esa herida fuerte que tenía cuando entré al camino de Dios. Esa es la realidad.
1: ¿Te gusta que te digan Yuyito todavía?
2: Sí, me encanta.
1: Ah, bueno, me alegro.
2: Pues en un momento no me gustó.
1: En un momento no te gustó.
2: En un momento, al principio de todo, cuando pasé en mi barrio a través de 60 puntos de rating del programa de la peluquera de Mateo, de un día para el otro, dejar de ser Amalia para ser Yuyito, era como que yo me choqueó, dije, no, pero. Y ahí entré en conflicto. Pero ya se me pasó
1: ahora
2: hace
1: sí.
2: rato.
1: Ahora sí. Bueno, Yuyito, tuviste dos matrimonios, pero estuviste mucho tiempo sola. ¿Estás sola ahora?
2: Estoy en una etapa de felicísimo celibato.
1: Pero te pasó otras veces, ¿no? ¿Tuviste etapas
2: de estar
1: sola?
2: Tuve, he tenido dos parejas con las cuales tuve hijos. Uno con uno me casé, con el otro no. Con el primero no me casé, con el segundo me casé y me divorcié. Lamentablemente nos divorciamos. Y te podría decir que tuve un noviazgo de adolescencia, donde me sentí muy enamorada en ese momento, luego de estos dos hombres.
1: ¿Y después?
2: Y después de Javier.
1: Pero hubo un tiempo en el medio.
2: Hubo un tiempo en el medio donde sí, no soy enamoradiza para nada, nada enamoradiza. No te voy a decir que me cuesta vincularme, pero por ahí un poquito sí.
1: Pero además la pasas muy bien sola.
2: Lo paso muy bien sola, verdaderamente, porque tengo mucha vida.
1: ¿Amalia, te gustaría volverte a enamorar?
2: En este momento estoy atravesando esto que te digo, felicísimo celibato. O sea, no tengo exigencias ni sexuales, ni sociales, ni de vínculos, ni de nada. Estoy muy bien. No lo tengo en este momento en el radar.
1: Pero no está cerrado del todo.
2: No, del todo no.
1: ¿Viste que a veces uno dice esto ya no?
2: No. Esto ya no, porque sería para mí realmente un desafío y un logro muy importante poder tener una relación que inclusive sea sanadora, a pesar de que yo ya estoy muy, muy sana. Interiormente hablo, de la cabeza no sé, pero interiormente digo. Pero siempre nos falta un poco más, ¿no? Y tal vez poder tener una pareja, un matrimonio, una relación distinta a la que yo vi de crianza, ¿sabes? Entonces podría ser que si Dios quiere que sea así, y si no quiere, estoy muy bien igual.
1: ¿Los chicos se fueron todos?
2: Todos ya, sí.
1: ¿Desde cuándo estás sola?
2: Y a ver, este año prácticamente.
1: ¿Y
2: este
1: qué tal?
2: Año. No, me encanta, te digo, nunca jamás viví sola, porque vivía con mis padres, después con Guillermo, después con mi marido, después, o sea, nunca sola, con mis hijos. Me gusta mucho, mucho.
1: ¿Cuándo?
2: No hago nada, abrís mi heladera, está vacía, no me ocupo de nada.
1: ¿Qué haces? ¿Pedís delivery?
2: No, jamás, no tengo ninguna aplicación, nunca pedí. ¿Cómo? Bueno, por empezar, soy vegetariana hace 20 años, con lo cual mi alimentación es muy sencilla.
1: ¿Y eso sí lo haces?
2: Eso lo hago porque además no me gusta, tengo mis rarezas. Salgo a comer con amigas, pero jamás puedo pedir una ensalada en un restaurante, muy rara vez.
1: ¿Por qué no está bien limpia
2: y
1: eso?
2: No sé, soy muy, muy, muy, muy impresionable con las cosas de la comida y de todo.
1: Me quedé pensando en esto que dijiste de que no te enamorás fácil y pensaba,
2: no.
1: ¿Cuándo te enamorás? Porque uno empieza a vincularse y quizás tardás, tenés que estudiarlo, tiene que pasar el tiempo.
2: Mirá, a mí lo que me ha pasado respecto del amor han sido relaciones donde fue todo así, ¡shum!, como fuego, fuego, fuego. Si te tengo que decir hoy, después de un año de estar sin pareja, te diría que trataría de tomármelo diferente. A ver, sí, está lindo el fuego, es hermoso el fuego. Es hermoso, el te amo, te amo, te amo, te amo, mucho, muchísimo, vamos, vamos, vamos, todo. Pero yo hoy lo haría diferente.
1: Porque cuando te enamorás, si es un fuego, no sabes muy bien de qué te enamorás, ¿o sí?
2: Bueno, te enamoras...
1: Como que es un impulso, como que es un momento que no puedes manejar.
2: No, es un sentimiento, es una química, es... No sé muy bien cómo es, pero ¿sabes qué? Sí te digo, mira. Por ejemplo, con el papá de Bárbara, nosotros estuvimos muy poco tiempo juntos, capaz 3 años, 4.
1: Con Coppola.
2: Sí. Con el papá de los mellizos, 3 años habremos estado. O sea, yo no sé lo que es una relación larga, digamos. Una relación en donde vos te vas conociendo, vas superando obstáculos, vas atravesando situaciones. Yo no tengo idea de
1: eso.
2: Es
1: lo que te falta, ¿no?
2: Eso me faltaría, digamos, está bueno el fuego, me encanta, lo disfruto, soy muy entregada a una relación, soy bravísima, bravísima con el tema de la lealtad y con el tema, o sea, doy todo, pero a la vez, sinceramente, exijo todo. Y eso también hace que uno, yo no he pasado por esto de, che, vamos a conversar, dale, vamos a ver, pero ahora la haría distinta. Seguiría con mi celibato, vamos a conocernos, hablemos, conversemos, seamos amigos, fijemos, ¿no? Esa es una fantasía que tengo. En el próximo reportaje que me hagas, te cuento si lo cumplí.
1: ¿Cuánto duró la relación con Javier Milei? En
2: total. Y con Javier estuvimos casi un año. Casi un año.
1: ¿Y ya está totalmente cerrada?
2: No tenemos ningún tipo de contacto en este momento, desde principio de año... sacando un saludito de cumpleaños que me hizo y le contesté, pero ya veníamos contacto cero.
1: Pero yo digo internamente.
2: Internamente también, porque más allá de que es un hombre que sinceramente nos amamos, lo respeto, me quedo con lo más lindo de esa relación. Por otra parte, es una experiencia hasta histórica, si querés, ¿no? Puede estar tranquilamente en un libro de historia de alguien o mío. Pero, ¿qué te digo? ¿Sabes qué pasa con el tema del amor? Yo lo relaciono exactamente con cualquier otra cosa viva. Una planta, ¿no? La regás, sinceramente, parece una pavadita dicha. Pero el amor, si no se alimenta con más amor, el amor se muere. Verdaderamente. Yo por eso entiendo y aprendí también a través de todo este aprendizaje tan hermoso que vengo teniendo en estos más de 20 años, 21 años exactamente, que el amor es una decisión. el amor es una decisión. Uno decide seguir amando, uno decide no amar más. Es una decisión, verdaderamente.
1: Pero entonces no puede haber segunda vuelta, digo, con Milei o con los anteriores. Nunca puede haber, si es una decisión y si se muere, inevitablemente termina cuando...
2: No, siempre va a depender de las dos personas. Mis dos parejas anteriores, los padres de mis hijos, están totalmente en una relación, cada uno, o sea, es inviable.
1: ¿Pero no lo fantaseaste vos nunca?
2: No, nunca, nunca, no. nunca, jamás.
1: ¿Y en este caso tampoco? Con
2: y
1: Milei?
2: En este caso tampoco, porque yo no digo que no pueda ser, insisto, voy a mi vida de fe, que es con lo que yo me muevo, sinceramente, para todo, para el trabajo, para un contrato, digo, los tiempos son de Dios, me volví una persona muy paciente, muy... Muy paciente, pero brava también. O sea, no la paciente sumisa, ni la paciente que la pisotea ni se queda. No, no es ese tipo de paciencia. Es una paciencia inteligente. Y a ver, ¿qué digo? Hoy por hoy, no, contacto cero. Y nunca sabe uno qué cómo sigue la vida, ¿no? No sé, no sabría decirte. Sí, tendría
1: no es que extrañas.
2: Yo creo en la resurrección, porque soy cristiana, así que tal vez el amor también se puede resucitar. No conozco esa etapa. Sé cuándo muere, no conozco la resurrección todavía, ¿se entiende, no? No, el que escucha este reportaje va a decir, esta está más loca que... Pero así funciona, así funciona.
1: Así funciona si te resulta.
2: Me resulta,
1: pero no
2: la
1: extrañas,
2: vida
1: no,
2: me resulta.
1: No tenés melancolía con lo que fue.
2: No, no tengo melancolía, pero además, ¿sabés qué, María Laura? Yo trabajo mucho las cosas con mi cabeza y con mi corazón. La ruptura con Javier yo la he tenido que trabajar, la he tenido, no, quise trabajarla mucho, mucho, mucho. Mucho, mucho. A mí, ¿qué me pasaba? ¿Qué me pasó? ¿Qué nos pasó? Hice un trabajo interno muy fuerte, acompañada también por dos personas de intimísima confianza mía, una amiga psicóloga y otra una amiga pastora. Y fue un tema que a mí me llevó a conocerme mucho más, a conocerme más, varias cosas. O sea, estoy muy bien, estoy muy bien.
1: ¿Qué cambió de la afuera? Porque viste que no es lo mismo ser la novia del presidente que dejar de serlo. Porque la afuera a veces se pega en los momentos de brillo, de éxito. Y después...
2: Es cierto. Bueno, es cierto que la vida al lado de un presidente te genera una vida social y una mirada social distinta a cuando uno ya no está en esa relación. Yo soy mucho más libre ahora que en la relación. Hoy tengo una libertad. Ahora voy dentro contenta al supermercado, por ejemplo. Hablando del supermercado como símbolo, ¿no? Que yo hoy tengo una libertad. Entiendo que sí, también un tipo de relación así quita muchas libertades. Porque está esa mirada y está esa cosa y yo circulo libre, feliz por la vida.
1: O sea que es un alivio también.
2: Es un alivio en cuanto a lo social.
1: A lo social.
2: No es un alivio porque también yo atravesé un dolor de separarme de él, porque los queríamos. Entonces, se extraña en un primer momento, lógicamente, más allá de que, a ver, entre el te amo, te amo, te amo, y el que te separás, evidentemente algo en el medio sucedió, o en el final algo sucedió. Una hecatombe hubo, esa es la realidad. Pero yo no es que me quedé con la hecatombe, lo que provocó nuestra separación, que es algo absolutamente de nuestra intimidad, sino que me empiezo a quedar con al tiempo, empiezo a registrar lo lindo, la paz, chau. Y mirá, yo creo algo, esa presión y esa falta de libertad se sostiene únicamente con amor, o sea, no hay otra manera. Lo que pasa es que si restás en un vínculo que llega a tener un compromiso fuerte, que no fue nuestro caso. En nuestro caso hubo fuego, hubo amor, hubo te amo, hubo tanta, hermoso todo, pero no llegamos a una etapa de un compromiso donde vos realmente estás diciendo, che, ¿tenemos un compromiso nosotros? ¿Hacia dónde estamos yendo? Yo creo que si una relación, por más que sea difícil a nivel social, tiene esa, ¿cómo decirte?, ese sentido, esa compinchería, ese estamos yendo para el mismo lado, vos te la jugás por mí, yo me la juego por vos, siempre por amor, yo no tengo ningún otro interés en la vida, ningún otro interés en la vida.
1: ¿Y cuando lo ves por la tele y eso, mejor apagar?
2: Para mí es el presidente.
1: Okay.
2: No, es el presidente. Aparte ahora como próximamente...
1: Pero no sos de mirar y decir, claro, sí, la está pasando mal, ahí lo veo muy enojado, debe... No.
2: No lo analizo, la verdad es que no lo analizo, no lo analizo. Sí, hoy por hoy pongo un poco más de foco, si bien a mí toda la parte política, periodística, yo nunca tuve ningún interés político, jamás, jamás. Me han ofrecido muchas veces cosas a lo largo de los años.
1: ¿Candidaturas?
2: Sí, pero a ver, yo soy una mujer que no estoy preparada para eso, no me interesa en lo más mínimo. De hecho, ahora había salido, creo que lo comentó Marina Calabró, en algo que salió en un portal, que la gente de Gebel me había ofrecido una candidatura, pero un absurdo, un...
1: Pero dijiste...
2: Un disparate, un invento.
1: Recién te preguntaba si qué te pasaba, si lo veías, ponele, muy enojado como está últimamente, o si lo veías por la tele y vos decías, pongo el foco en...
2: Es el presidente de la nación y... Ah, no, pongo el foco, te iba a decir. Pongo el foco muchas voces del periodismo, muchas aplicaciones, muchas plataformas que yo no seguía a nadie. Sí pongo el foco porque posiblemente muy pronto esté haciendo un programa donde vamos a hablar un poco de todo, de política, de economía, conduciendo ahí. Entonces es como que, bueno, quiero llegar a ese lugar sabiendo...
1: ¿Escuchás otras voces?
2: Escucho todas las voces. Hoy escucho todas las voces. Si estoy enamorada de alguien y tengo que evitarme voces o evitar cosas, lo puedo hacer, no tengo ningún problema. Pero bueno, hoy por hoy yo tengo diálogo. A ver, ¿cómo te digo? Yo tengo un sentido de la lealtad muy fuerte, aún por amor, ¿eh? No siquiera ningún tipo de interés. A ver, yo sé que a vos te molesta. No, sos mi novio. Yo sé que a vos te molesta que yo tome agua de acá y yo voy a tratar de no tomar agua de acá. ¿Me entendés lo que te digo?
1: Pero ahora no tenés novio.
2: Ahora no tengo novio y... Tengo una libertad absoluta de poder vincularme con todos. No milito nada, ni lo haré jamás en mi vida.
1: ¿Pero los entrevistarías a todos? ¿Tendrías diálogo con
2: todos? A todos, tendría diálogo con todos. Iría a entrevistas inteligentes. Tengo ganas de... ¿Sabes? Una de las cosas que digo, quiero ir a hablar con... Necesito hablar con gente inteligente.
1: ¿Das pocas entrevistas?
2: Nada.
1: ¿Por qué? ¿No hablas con nadie?
2: No. Hablo nada. Pero me gustaba venir a hablar con vos, de verdad. Me gustaba venir a hablar... Tener una conversación como esta, por ejemplo.
1: Yuyito, te vi en el último programa de Magazine y cuando te despediste dijiste, no sé si estamos, si volvemos.
2: Sí.
1: No sabías todavía si seguía o no.
2: No sabía nada si volvíamos a Magazine con el programa. me da mucha ternura el programa de Magazine de la mañana, que lo hice 3 años, o sea, 23, 24 y 25, porque yo digo, a ver, me mentalizo también, yo soy muy, muy de... Tengo mucho tiempo para pensar, me gusta mucho pensar a mí, ¿eh? Me gusta mucho quedarme tiempo pensando, craneo mucho
1: ternura?
2: Las cosas. Y me da mucha ternura el programa que hacía el de la mañana, porque digo, era como un jardín de infantes, y yo era tremenda. Por favor, ninguno diga ni una mala palabra. No digan malas palabras, chicos, por favor. Chicos, no hablen mal de la gente. Esto no es un programa para arruinarle la vida a la gente. No hablen mal de esta, de aquel. Yo los tenía. Era la maestra jardinera. Te digo la verdad, era tremenda.
1: Te hubiera gustado
2: todo
1: que
2: con
1: siguiera...
2: buena onda, todo con buena onda, ¿eh? Y era todo así. Ahora no, yo ahora voy a la selva. Ahora voy a la selva.
1: ¿A dónde vas?
2: Y voy a NET a hacer un programa que tiene que ver con esto, de todas las voces, política, economía.
1: ¿Haces en política?
2: Voy a conducir un programa que se va a llamar Yuyito a la tarde, no nos rompimos nada de la cabeza.
1: ¿Vas a hablar de política?
2: No voy a hablar, voy a preguntar. Yo lo que vengo escuchando en los medios en general son muchas cosas, la verdad, muy feas también, ¿eh? Muy feas. Por ejemplo... A mí hay cosas que me parecen de un bajo nivel intelectual absoluto, que es cuando gente que son periodistas o comunicadores o lo que sean, no sé, o políticos, se meten con la sexualidad de alguien, sea que critiquen a las mujeres que están en el Congreso, del partido que sean, ¿eh? Cuando ya el agravio pasa por una supuesta actitud sexual, que son inventos, por otra parte. Otros que, para atacar, a mí todo lo que sea un ataque apuntando a la sexualidad de alguien me parece de un bajo nivel intelectual que raya con lo insoportable.
1: Bueno, pero a veces lo ha hecho Milei también.
2: ¿Quién lo haga?
1: Y es muy agresivo.
2: ¿Quién lo haga?
1: Con todos nosotros, con los periodistas.
2: No, bueno, pero no va a lo sexual. Yo te hablo puntualmente de lo sexual. ¿Va a lo sexual?
1: También, sí.
2: Bueno, tal vez yo lo que hice foco es cosas puntuales, ¿no? Que le digan, gatos a mujeres que trabajan en el Congreso, no me importa ni de qué partido, ni por qué están, ni por qué no están. O sea, si están, que alguien las eligió. No importa el partido, no me interesa. O sea, apuntar a eso, hasta donde yo también caí en esa volteada, a mí hay personas de estas mismas personas que te digo, que me han dicho que es casi prostituta, o gato también, o pagadas, o del botánico, de cosas horribles, de una bajeza intelectual, sobre todo de una pobreza intelectual, porque tenés tantas cosas para hablar de una persona si algo no te gusta, habla de su trabajo, habla, pero hay cosas que son inadmisibles.
1: Pero espera.
2: El cuerpo, la sexualidad.
1: Sí, si te hace tanto ruido, ¿no? ¿Nunca te hizo ruido, ya que traes el tema, nunca te hizo ruido lo violento que es Milei con la gente públicamente? ¿Cómo putea, cómo
2: insulta? Mirá, yo en el tiempo que estuvimos juntos,

0: que está ahora.
1: No.
0: Yo no te digo de verdad.
1: No, no,
0: vos trajiste el tema del insulto a las mujeres y todo eso, y yo digo, bueno, pará, el presidente insulta también.
1: Sí, sí, sí. Bueno, yo te tengo que decir, para mí no... Sinceramente, también se lo podría decir a él si me lo preguntara. No creo, porque tenemos contacto cero, pero bueno, no, no me parece. Es que no me parece una forma de relacionarse en ningún ámbito, de unos con otros, contra todos. Porque yo también he escuchado barbaridades, de ambos lados barbaridades. De ambos lados barbaridades.
0: ¿Qué
1: está pasando?
0: ¿A qué llamamos a ambos lados?
1: Y ambos lados, vamos a decir oposición y oficialismo.
0: Ah, yo hablaba del periodismo.
1: Yo no soy ni oficialista, no soy oposición, no soy nada, no soy absolutamente, yo mi única militancia es Cristo. Punto, no me sacás de ahí, no sé cuántos años más viviré, no me interesa meterme en batallas ajenas, sinceramente. Sí, confío en una cosa, que es la urna. Es la única que yo confío, es en el voto que vamos a poner todos los habitantes de este país. Pero fuera de eso, ese es el momento en que yo confío. Bueno, vamos a ver qué resulta de esto. Fuera de eso, todas estas batallas y guerras no tienen que ver con mi forma de vida ni con lo que siquiera me hace bien. Pero a mí no me gusta, no, verdaderamente no me gusta. No me gusta nada. No te voy a decir que es la gran mayoría, yo me gusta en general todo, pero viste que a veces te gusta casi todo, pero te hace mucho ruido algo o lo otro, ¿no? Es como que esas cosas que son muy agresivas.
0: Por eso me puse a pensar cómo vas a hacer con la política, que a veces se pone fuerte.
1: Entender que es algo que le pertenece a los que estén hablando. Y si se pelean y si se hacen la gran Mauro Viale, que se agarraban de las mechas y se tiran por... No creo que pase hoy eso. No creo que pase.
0: No, es más con la boca,
1: es más,
0: ¿no?
1: Verbal.
0: Es más,
1: sí,
0: verbal.
1: Sí, sí, sí.
0: Gracias por haber venido.
1: Gracias, gracias a vos. Me gustó venir a vos. Lo mismo. Un beso enorme.
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0: Claro, claro. Gracias.
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1: Vamos, listo. Salud, muchachos. Por esa mujer.

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0: ありがとう。Amigos, ¿cómo es los deseos?
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2: Hay la impresión de que hubo a lo largo de los últimos años un debate, o por lo menos un desafío a los mandatos, para ser más libres. ¿Desafiamos los mandatos? ¿Somos más libres?
3: No. No, yo creo que hemos ido cambiando los mandatos. No creo que hayamos... O sea, yo, a ver. Ay, qué difícil. Es que lo que pasa es que en términos reales sí, pues han habido cambios de mandato que se supone que han aportado a la humanidad en flexibilidad, en diversidad, en aceptación, en lo que sea. Pero creo que también ha ido pasando el fenómeno, quizás en paralelo, que hemos ido cambiando los mandatos por otros y estamos atrapados en otros que no están aportando demasiado a la paz o al encuentro conmigo mismo o con los demás. Creo que el mandato de la juventud, el mandato de no dejarnos ser viejos, particularmente a las mujeres. Mm. A mí me impresiona que cada vez que yo cuento que tengo 60, la primera frase que aparece, pero así, y además generalizada, en todos los países o donde sea, es, no se te nota nada. Y yo digo, ¿y eso yo lo tendré que agradecer? O sea, ¿es un elogio? ¿Me están...? ¿Qué? Porque yo me quiero ver de 60, digamos.
2: Hago una anécdota personal, pero parece muy demostrativa y con el mayor de los respetos por Mirta Legrand, a quien admiro. Pero muchas veces, cada vez que voy a su programa, me dice, una increíble mujer de 99 años, me dice... Si usted se sacara la barba canosa, parecería más joven. Yo digo, porque no me quiero parecer más joven. Y que me lo diga alguien de 90. Total. O sea, es como un contrasentido, ¿no?
3: Totalmente. Por eso yo creo que hemos ido cambiando mandatos por otros. Mi abuela tuvo mucho más libertad para ser vieja de lo que tengo yo. Probablemente tuvo menos libertad para poder decidir si quería o no quería trabajar fuera de la casa. Probablemente tuvo más libertad para equivocarse de la que tengo yo. Se murió sin saber lo que era una proteína y comió de todo. Entonces tenía más libertad para comer lo que quisiera de la que tengo yo. Entonces creo que de alguna manera hemos ido cambiando cosas, restringiéndonos un montón en algunas, adquiriendo libertades aparentes en otras. No sé si somos más felices. Yo...
2: Hay algo muy interesante, pues digo... En otra de nuestras conversaciones surgió esta idea de que había una línea recta en tu vida, que también existía la mía, pues somos de la misma generación, que era casarte, tener hijos, ser una buena madre, en el caso nuestro, la posibilidad de la universidad, ser una profesional, tener un lugar en la sociedad propio de la profesión.
3: Sí, claro, y además nosotros, por lo menos yo soy la primera generación de profesionales.
2: Igual ni, yo, ningún, somos ni, los primeros mamá, universitarios.
3: Sí, ni mi mamá ni mi papá lo fue, digamos.
2: Entonces digo, había todo un mandato que después, me parece que la generación que vino, nosotros somos baby boomer, pero los que vinieron, millennials, no tienen por qué estudiar, no tienen aferrarse a un trabajo, rotan permanentemente, no piensan en la paternidad o la maternidad, porque son más libres desafiando los viejos mandatos.
3: No, eso a mí no me la compro, pero ni en cuota. O sea, es una discusión que yo tengo con la generación y con, particularmente no con mis hijos, no con mi hijo ni mi hija, porque... Bueno, porque son hijos míos, entonces... Claro. Pero con los amigos, con el círculo, sí. O sea, yo creo que esta definición millennial de que entran al circuito del estadio de la vida por el placer y por lo tanto hacen solo de lo cual tienen ganas o las decisiones que toman las tienen ganas, a la larga los va a llevar a encontrarse con el deber, digamos.
2: Porque en algún momento el deber
3: sí,
2: se te aparece.
3: Sí, porque tienen que pagar la cuenta del agua. O sea, no. Entonces, el placer no es solo un motor de... Yo me encontré con el placer. Nosotros hicimos el circuito al revés.
2: Claro.
3: Yo me he ido encontrando con el placer a lo largo de la vida. Primero hice todo lo que se debía y el placer me ha ido apareciendo después. Pero al final la vuelta al estadio es la misma, digamos.
2: Claro.
3: Al final termina... O sea, yo siento que los desafíos existenciales del ser humano, desde Sócrates o lo que fuere... Hasta hoy siguen siendo exactamente los mismos.
2: Las preguntas esenciales son las
3: mismas.
2: Son
3: las mismas. Y la vuelta al estadio es la misma, independientemente por qué puerta entres al estadio o por qué situación difícil te toca, más o menos a todos nos va a tocar experimentar más o menos las mismas cosas.
2: Digamos
3: sí,
2: las excepciones.
3: Por supuesto,
2: estamos
3: hay
2: hablando
3: imágenes,
2: para un general.
3: Por
2: claro.
3: supuesto. Hay muchas excepciones, pero más o menos todos vamos a tener duelos, sensaciones de haberle hecho daño a alguien o que nos hayan hecho daño a nosotros, por las razones que sean, éxitos, con las definiciones que queramos encontrar en eso, fracasos también con las definiciones que queramos encontrar en eso. Y yo creo que esas definiciones también han marcado o están marcando mandatos nuevos.
2: Claro. Hoy, yo siento que la aparente libertad no deja de ser un mandato de ser libre, incluso contra mi voluntad.
3: Totalmente.
2: O sea, me quiero casar, no lo voy a hacer porque estoy obligado por mandato, aunque parezca libre, un acto de libertad, a hacerlo. Y hay algo muy interesante, me gustó esto de que trajiste a Sócrates y demás, porque digo, las dos entradas al estadio, para ponerlo en términos filosóficos, de Nietzsche, o de lo apolíneo y lo dionisíaco, el deber ser y el placer en algún momento se cruzan y siento que en las generaciones de los 20, de los 10 y tanto y los 20, hay como una vuelta al mandato que nosotros habíamos empezado a desafiar y la generación nuestra desafió abiertamente.
3: Bueno, dicen que tiempos difíciles generan hombres fuertes generan tiempos fáciles generan hombres débiles vuelven a generar tiempos
2: claro,
3: fuertes.
2: Cíclico.
3: Y volvemos otra vez, no sé si dije bien el círculo, pero algo así es. Y creo que hay una vuelta de resignificación. Yo creo que hay una necesidad brutal de la búsqueda de sentido. O sea, yo creo que Frank hubiera estado en su salsa en este momento, tratando de enseñarnos cómo recuperar el sentido de la vida a través de su libro y de su experiencia. Creo que hay una sensación, y eso yo creo que también ha llevado como un resurgimiento de la espiritualidad, ¿no? Que no necesariamente tiene que ver con lo religioso, pero yo le llamo el efecto Rosalía, digamos, que es como esta sensación de volver a mencionar a Dios
2: Y sin culpa.
3: Y hay un, no sé, decenas de miles de personas en la Plaza de Mayo hace un tiempo atrás con un sacerdote que funciona como DJ y hacerle un homenaje al Papa Francisco y se repleta de gente... sintiendo que casi gospel empezaba a ser es una nueva forma de vivirla. Me parece que hay un retorno, porque yo creo que está todo tan desquiciado, tan banal, que necesitamos de cosas trascendentes. Yo creo que el ser humano necesita de certezas, que no es lo mismo que mandatos.
2: No, a mí lo que me parece es que hay un nuevo mandato que no se ve, que es la obligatoriedad al desafío de los viejos mandatos, aun cuando yo esté de acuerdo con ellos. Esto es, yo me sentiría cómodo con aquello que nuestros padres nos habían dicho. Pero como el mandato es, sin darme cuenta que es un mandato, desafíalo, hay una canción hermosísima que canta Elis Regina, que se llama Como nuestros padres, que no voy a poder reproducir, pero poco más, poco menos es anduvimos, peleamos, y me reconozco ahora, a nuestra edad, como nuestros padres. O sea... Y me reconozco diciendo, che, hice bien en aquello. No es que bypassé, di toda una vuelta creyendo que estaba siendo más libre y volví al mismo punto.
3: Totalmente. No, totalmente. Me parece que es una pregunta no solo interesante, sino que necesaria. Yo creo que la pregunta de qué quiero o qué anhelo, cuál es el deseo, para usar una palabra que tú usas frecuentemente, cuál es el deseo y cómo lo satisfago en ese ejercicio de libertad, no puede ser desde la rebeldía de querer hacer algo distinto claro. a lo que fui aprendiendo de antes, sino de verdad el encuentro conmigo para poder ejercer el derecho a ese deseo. Y eso puede ir a favor de ese mandato o puede ir en contra. Y creo que da igual. si lo quieres, si quieres repetir el molde porque te parece que funciona, claro, o quieres hacerlo distinto. Insisto que todo depende desde qué lugar te cuentes la historia.
2: Sin duda.
3: De cuál es el punto de comienzo para el análisis, digamos. Porque si ahí hay una emoción enquistada, no superada, rabiosa, revanchista o herida,
2: no hay libertad.
3: Toda tu partida ya partió mal. Entonces,
2: pues no hay libertad.
3: No, pues terminas haciendo las cosas por oposición, pero no
2: hay
3: por libertad.
2: Mandato.
3: Sí.
2: Hay puro mandato de, bajo la máscara de la libertad.
3: Totalmente.
2: A mí me interesa mucho esto que estás diciendo de la búsqueda de la espiritualidad. En muchos casos, diabolizada, Dios es un sometimiento. Dios o lo que fuera es un sometimiento, que también puede ser un sometimiento aceptado, un sometimiento libre y placentero, quiero decir, pero a priori no lo es. Entonces, me parece que ahora hay una búsqueda de la espiritualidad recorriendo un carril que antes no se
3: más
2: recorría.
3: Como más fuera del dogma.
2: Sí, claro.
3: Como fuera, y a mí eso me parece muy renovador. O sea, ver un sacerdote DJ con decenas de miles en Buenos Aires cantando es súper renovador. Creo que lo que sigue siendo sin ser renovador es la posición de la mujer en toda esta historia,
2: claro,
3: porque ahí sí que los mandatos siguen funcionando y seguimos sin aparecer en el liderazgo eclesiástico en toda su magnitud y casi en todas las religiones. Pero sí me parece interesante la búsqueda de sentido y definir desde qué lugar parten tus decisiones. Es como lo que de alguna manera invita a verla a ser envidiosas, ¿no? Con la gran Griselda actuando, como ese permanente cuestionamiento de esto lo hago porque lo tengo que hacer, lo hago porque lo quiero hacer, en realidad no lo quiero hacer, entonces estoy dispuesta a pagar los costos que va a implicar en la mirada del otro que no lo haga. Hay un montón de gente que dice que no estoy dispuesta. O sea, de los 28 años que yo llevo acompañando gente a morir, las dos cosas que más me dicen antes de entrar en sopor o caer en inconsciencia es que me arrepiento o me hubiera gustado, si lo digo en términos positivos, haber hecho más lo que yo quería y no lo que los otros esperaban de mí.
2: Es que
3: el tema de la complacencia debe ser uno de los inhibidores de la libertad, quizás mucho más grande que el tema del mandato,
2: ¿verdad? Es que requiere mucha valentía.
3: Totalmente.
2: Y sobre todo desafío, más que a un mandato, a la mirada del otro sobre mi accionar. O sea, porque muchas veces uno, intentando esto de complacer, de encajar,
3: sí, de que te vean, de que te validen.
2: Y de tener un lugar no incómodo.
3: Como de pertenencia.
2: Yo digo, no incómodo es, me hago hippie y desprecio todo, o soy un Susanita, en términos más falda, de la señora que quiere casarse, tener hijitos y ser una ama de casa.
3: Totalmente.
2: Entonces digo, me parece que requiere valor. Despreciar la mirada de los otros, decir, sinceramente, quiero esto.
3: Y ahí se engancha con algo que a mí también me da mucha rabia en la actualidad, que es este mandato de encontrar un propósito de vida, digamos.
2: Ah, no.
3: Que yo sí siento que uno necesita saber qué te saca de la cama todas las mañanas, y uno lo sabe, independientemente de que lo obedezcas o no, da lo mismo, uno lo sabe. Si lo escucha, lo sabe. Pero esta presión de que si no descubres un propósito de vida lo suficientemente interesante, como
2: épico.
3: Sí, total. Como
2: épico.
3: Tengo que salvar elefantes a África.
2: No, claro. Puede ser mucho más modesto y gratificante.
3: Y silencioso, además. Silencioso, sin tanto bullicio.
2: Claro, claro.
3: Educar a mis hijos, estar bien con mis padres, ir a trabajar, volver a mi casa, preparar medias lunas. O sea, vivir es un tremendo propósito. Entonces, pero esta cosa normada donde desde lo coaching se establece claro, que hay que tenerlo y hay que, además el propósito puede cambiar también, el que tenías a los 30 no tiene nada que ver con el que puedas querer a los 60, o puede ser el mismo pero con otro volumen y otro colorido que te lleven a tomar decisiones diferentes o parecidas desde la evolución que te dan los años también.
2: Y aparte, en el mismo instante, y esto lo hemos hablado en otras oportunidades, yo siempre digo que hay que amigarse con las contradicciones de quien uno es.
3: Totalmente.
2: Digo, porque yo puedo tener un propósito como periodista que se contradice con el propósito como esposo, con el propósito individual de ser jardinero. Entonces digo,
3: 100%. Uno sabe,
2: digamos, y hay momentos donde prima el propósito de profesional, del que sea, y en otro momento prima el propósito familiar.
3: Y tener conciencia de que hay varios yo ahí dando vuelta que se contraponen en sus deseos y que en este momento le tengo que dar prioridad a este por distintas razones, teniendo claro que en algún momento voy a tener que escuchar a aquel que ahora estoy dejando medio congelado, claro. es parte de la vitalidad del autoconocimiento. Yo creo que la contradicción, tanto en las decisiones, en la ambivalencia o en el error, es imprescindible en el crecimiento. Me
2: y
3: parece que
2: es creativo.
3: Sí, totalmente.
2: A mí me sorprende mucho, y no sé si hago bien contándolo, porque es una estrategia que tengo en las entrevistas que hago, me sorprende el que me responde con contundencia a la pregunta de quién sos. Me dice, bueno, mira, me sorprende, porque digo, quedás cristalizado en eso, y no podés, bueno, soy esto. Pero también soy esto que se opone y es más oscuro que esta claridad. Y en esa composición me voy constituyendo. Por eso, desafiar los mandatos me parece noble, me parece rico, en tanto en cuanto yo quiera desafiarlo. No me sea impuesta un registro de libertad para desafiar ese mandato, porque de repente no quiero desafiarlo.
3: Y porque además, ¿qué tendría de malo el no saber?
2: Claro.
3: No, el no tener idea. Y decir, porque pensaba ahora que estabas diciendo, en las veces que he tenido el honor de estar en tu programa de las entrevistas, que probablemente hoy, si esa pregunta me la hicieras, mi respuesta sería infinitamente más contradictoria y más compleja de lo que era hace 2 años atrás. Y no porque yo esté más contradictoria, sino que porque me aprendí a migar y a reconocer o a visibilizar a un montón de pilares que no había visto y que las estoy conociendo, queriendo, aceptándole o dando permiso para que aparezcan paulatinamente en esa circunstancia. Entonces, ¿por qué habría que saber? ¿Por qué habría que tener respuesta para todo? Y si te miran, en realidad no tengo idea quién soy en este minuto.
2: Porque paga poco la ignorancia, o mejor dicho, la humildad de reconocerse ignorante. Paga poco. O sea, no, en mi oficio...
3: Yo creo que a largo plazo paga bien.
2: Paga muy...
3: Pero creo que en el instante puede pagar, claro.
2: En mi oficio es inadmisible decir no sé. Siempre cuento la misma anécdota. Ni bien me vine a vivir a Buenos Aires, me invitaron no importa qué programa de actualidad... Y estábamos hablando de la inflación. Y de golpe el conductor se voltea y me dijo, las exportaciones a China de... No sé, no tengo idea. Le digo, déjame hasta mañana que averiguo. Cuando me fui, el productor me dijo, nunca más digas no sé. No me sirve si decís no sé. Entonces digo, paga poco lo inmediato. Ahora, futuro es de... A mí me aprendí un montón de las exportaciones de aceite. Si te interesa, puedo contártelo de la Argentina a China. Pero... En tanto y en cuanto me fue preguntando,
3: sí,
2: yo dije,
3: pasa
2: no sé.
3: Que a futuro te da credibilidad, a futuro te da autenticidad, a futuro te da humanidad, y eso siempre premia a la larga. En el minuto pareciera que uno paga el costo, pero,
2: claro.
3: Pero así como uno tiene que asumir que la crítica nunca es agradable y que uno no lo pasa bien cuando a uno lo critican, ya sea con conocimiento o sin conocimiento, da lo mismo, porque igual molesta, siempre va a doler. También uno va aprendiendo al final a decir a quién tú vas a escuchar con la crítica y a quién no vas a escuchar, digamos. Y esto, con esto pasa lo mismo. Yo creo que esta cosa de estar como a un Google de distancia de cualquier respuesta o a un ChatGPT de cualquier respuesta... te quita la enorme posibilidad de tener el espacio de la ignorancia. Y yo creo que la ignorancia es, así como el aburrimiento, son espacios parecidos que te preparan para algo que puede ser luminoso si te lo permites aprender. Pero creo que la ignorancia o el saber, o sea, el no saber algo o el no estar ni siquiera disponible para aprenderlo también, me parece que es un acto de coraje.
2: Total.
3: Hoy día, porque además habría que saber de todo también, ¿no?
2: ¿Qué mandato sentís que desafiaste?
3: Yo creo que el más grande mandato que yo desafío, porque no lo he terminado, no estoy al otro lado, es el de la complacencia. Probablemente para encajar, probablemente porque tiene una... Ese aprendizaje en mí, por lo menos, tiene una connotación como desde lo religioso, desde la bondad, desde eso, desde la definición de bondad. Yo creo que ese es uno. El otro es el del no tener pareja y elegir, sentir que mientras no aparezca alguien que me pueda sumar un montón, no estoy dispuesta a estar con cualquiera para no estar sola, digamos, así como hay gente que está sola para no estar con, claro. o sea, no está sola para no estar con cualquiera. Pero creo que esas son dos cosas que en este minuto siento que el mandato del no también me parece que es brutal.
2: Yo me siento muy emparentado con eso, el de la complacencia como tal, esta cosa de intentar responder al deseo del otro para pertenecer.
3: Sin ni siquiera preguntarte por el tuyo.
2: Nada. Y con el paso del tiempo, hay una frase de Jorge Lanata que me gusta mucho, que me gustó mucho cuando lo entrevisté, que él me decía, cuando más yo fui, más feliz fui. Uh-huh. Y me parece que es...
3: Maravillosa
2: frase. Y entender que el valor te lo da más la cantidad de no, que uno dice que la cantidad de sí. Bueno, pues eso me llevó también 6 décadas poder entenderlo. Y el otro mandato...
3: Sí, tampoco lo haces tan bien ahora.
2: No, claro. Falta.
3: Sí, un montón.
2: Pero al menos lo hemos podido...
3: Sí, lo hemos podido conversar. Pero los dos tenemos un problema con el no, digamos.
2: Ah, sí, claro. Sí, pero tendríamos que saber grabar...
3: La frase de Jorge.
2: Y la frase de te van a valorar más por el no que por el sí.
3: Sí.
2: Definitivamente.
3: Sí. Y lo otro que también es importante entender que aquellos que se enojan con tus no... son los mismos que se benefician con tu sí.
2: Sí, total.
3: O sea, poner un límite molesta a quienes se beneficiaban cuando no lo hacías.
2: Pero te beneficia y te constituye. El límite te beneficia y te respeta.
3: Te construye.
2: Claro.
3: Te construye. Porque si no, quedas en una ambigüedad donde siempre el desdibujarte para el otro te hace perderte, sí, te disminuye en el proceso.
2: Me
3: absolutamente.
2: Gustó la charla.
3: A mí también.
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